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2: Match 97.9, más pop, conéctate. Hello, Major, ¿cómo estás? Buenas tardes, ¿cómo va tu no es cierto, Macho? Tu martes, ombliguito de... No es cierto, para martes, Macho. Sí, hoy es martes, ya en esta hora de música continua, ya preparadísimos, Macho. Es que, ¿sabes qué? Los nervios están a flor de piel. Ahorita ya con el partido, todos los que ya van saliendo de sus trabajos camino a verlo, que los mandaron por la botana. Yo soy Ailén Rosales, contigo hasta las 10 de la noche. Y obviamente seguimos disfrutando y mandándole las mejores vibras a nuestra selección. Con esta hora de música continua, Macho, ¿qué onda con unos premios que llevaron a cabo en Match 97.9? Más pop, conéctate.

97.9 Más Pop, conéctate. Rolota que acaba de sonar fue Trip Drills a cargo de CMH. Muy buena canción para disfrutar camino, ya ver el partido, saliendo del trabajo. Matcher, obviamente, con la playera bien puesta. Pero alguien que ahorita está evitando el ojo público, Matcher, incluso en los partidos, es Nicki Minaj. Yo soy Aileen Rosales, contigo hasta las 10 de la noche. Y sí, Matcher, Nicki Minaj, de las raperas más icónicas de las nuevas generaciones, normalmente es de las más premiadas en estos premios, Matcher, en esta inauguración que se llama Beat Awards, que es una ceremonia estadounidense en general para homenajear a los artistas afroamericanos y otras minorías étnicas, ya sea en la música, en el cine, en los deportes, en lo que sea. Y ella ha sido de las más premiadas con un total de 13 categorías ganadas, Matcher, o sea, algo increíble. Pero este año, que se celebró el fin de semana, dijo, ¿sabes qué? No voy, y más que nada porque ahorita la gente como que no la quiere tanto por ciertas ideologías sociopolíticas que trae por ahí, Matcher. Pero bueno, ojalá y pronto nos dé también buena música otra vez, porque la extrañamos mucho en eso. Así que vámonos con una de las más conocidas, super colaboración junto a Justin Bieber, ya sonando como la 266 del día. Esto es Beauty and a Beat en Match 97.9 Más Pop, conéctate, súbele.

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1: Match 97.9 más pop. Conéctate, bailamos con Break My Heart a cargo de Dua Lipa. Mejor en esta hora de música continua. Pero oye, ¿sabías que hay momentos en la vida que le cambian así completamente la carrera a nuestros artistas Match o personas? Yo soy Aileen Rosales, contigo hasta las 10 de la noche. Y por ejemplo, Mejor, ese fue el momento de Black Eyed Peas cuando se unió Fergie, una pieza fundamental dentro del grupo Mejor, con su tercer álbum de estudio, El Funk. Originalmente todo este álbum ya estaba grabado, ya lo tenían, pero querían agregar una voz femenina para acompañar algunos coros, y de ahí conocieron a Fergie, se metió Mature y la pusieron en muchísimas de las canciones, y bueno, al final terminó siendo una parte súper fundamental dentro de todo el grupo. Por allá del 2003 todo esto Mature, y sobre todo con esta canción que en general a todo el mundo lanzó al éxito después de un momento bastante difícil en la sociedad por allá en Estados Unidos. Mature, que nos recuerda que cómo sería un mundo lleno de amor, así que hoy Mature celebramos eso, celebramos también a nuestro país, le mandamos las mejores vibras con buenas canciones Mature y los mejores deseos. Ya conectando con la 265 del día, esto es Where Is the Love, the Black Eyed Peas en Match 97.9 más pop. Conéctate.

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2: Pero se dijeron, ¿sabes qué? Bueno, graba otro, pero te vamos a dar poquito dinero. Y Bruno Mars dijo, ¿saben qué? No hay problema, yo resuelvo. Y compró las icónicas máscaras de Changuito. Matcher grabaron en una sola toma y fue todo un éxito. Así que mira, ahorita relájate, llega a tu casa, ve el partido, disfruta, canta goles, mientras seguimos tirando buena música. Ya sonando la rola 267 del día, suena The Lazy Song de Bruno Mars en Match 97.9 más pop. Conéctate.

Match 97.9 más pop. Conéctate, escuchamos En A Beginning a cargo de nuestro nuevo artista Match Joe, que sale en la serie de Stranger Things. Pero Matcher, obviamente seguimos celebrando porque es una muy buena semana. 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Todos los viernes tenemos ganadores para que estés súper atento y por allá nos comemos un rico pastel con lechita y sus taquitos, Matcher, queda 10 de 10. En lo que seguimos tirando buenas rolas, ya sonando la 278 del día, esto es Brother Lines de Robin Thicke y Pharrell Williams en Match 97.9 más pop, conéctate. 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

0: Match 97.9 más pop. Conéctate, escuchamos Baby Doll de Dominic Fike en esta hora de música continua, Matcher. Y oye, ¿qué onda? Imagínate que vas comenzando tu carrera y uno de tus mayores ídolos te da como el claro que sí, tienes todo para ser una gran estrella. Yo soy Aileen Rosales, contigo hasta las 10 de la noche. Y esto le pasó, de hecho, Matcher, a Dominic Fike, porque participó en una canción de el álbum de Paul McCartney, Matcher, sí, el ex Beatle, en la canción The Kiss of Venus. Lo había escuchado a través de redes sociales y le dijo como que, oye, tienes bastante talento, quiero que participes en mi álbum. Y bueno, de aquí Matcher se ha convertido en una de las promesas musicales más interesantes que tenemos hoy en día. Así que, ¿tú qué piensas, Matcher? ¿Alguna vez te ha pasado que tu ídolo te dice como que, wow, vas bien, Matcher? No lo sé, ese compañero de trabajo que admiras, tu jefe, quien sea, en lo que seguimos tirando buena música para cantar a todo pulmón con todo el corazón. Just give me a reason, solo dame una razón para quedarme, Dios mío. Ya sonando como la 276 del día, esto es Just Give Me a Reason de Pink en Match 97.9 más pop, conéctate.
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Match 97.9 más pop, conéctate, es uno self-aware acro de Temper City, nuestro nuevo artista Match. ¿Qué onda? Ya súper preparado, Matcher, con la camisa bien puesta, que ahorita se atrasó el partido, Matcher, por la tormenta eléctrica, pero eso no nos impide ya ponernos en el mood, tal cual y como Justin Bieber, que él también la trae aquí, mira, como uniforme. Yo soy Aileen Rosales, contigo hasta las 10 de la noche, y no es la primera vez que a Justin Bieber se le ve con las camisetas de partido, en partidos, Matcher, de diferentes países, pero uno que llamó muchísimo la atención fue cuando traía la de la selección mexicana, que se la regaló Fuerza Régida en un encuentro que tuvieron, Matcher, así que él super ya puesto para el partido de hoy, así que cuéntame, Matcher, ¿tú ya estás listo con la botana, con la familia, con los amigos? En lo que seguimos tirando buena música, ya sonando la 279 del día, este es Daisy's en Match 97.9, más pop, conéctate.

0: Match 97.9 más pop, conéctate. Escuchamos Daisies a cargo de Justin Bieber. ¿Qué macho? ¿Qué onda? Ahora las películas de terror se están apoderando del mundo del pop. Yo soy Ailen Rosales, contigo hasta las 10 de la noche. Y muy buen plan, macher, para al rato en la noche ver una película de terror, pero no cualquiera. Una que ahorita ya está superando a las más taquilleras. ¿De cuál se trata y con qué artista Match participa? Platicamos un poquito más de esto a las 7:04. Tú sigues en Match 97.9 más pop, conéctate.
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0: 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Hello, manager. ¿Cómo estás? Buenas tardes. Ya seguimos juntos una hora más con las mejores canciones, promociones y chismecitos. Yo soy Ailén Rosales, a tu lado hasta las 10 de la noche. ¿Cómo va tu día? Espero que súper bien. Ya los que van saliendo de el trabajo de entrenar camino a ver el partido, súper listos, manager. Pero oye, ¿qué onda con que ahora el cine de terror se muda al mundo de la música pop? Dua Lipa acaba de abrir su propia librería, ya 21 grados en la temperatura, te me tapas por favor, porque hay altas probabilidades de lluvia, pero seguimos con buena música en Match 97.9, más pop, conéctate.

97.9 más pop, conéctate. Escuchamos Hello a cargo de Adele, que está a punto de hacer su debut en la pantalla grande en la película Cry to Heaven. Y Major, así como hay artistas que se pasan a la pantalla grande, también hay de la pantalla grande a videos musicales. Pero en este caso, se está poniendo de moda con el cine de terror. Yo soy Ailen Rosales, contigo hasta las 10 de la noche. Y específicamente con la película Obsesión, Major, que ahorita está rompiendo todos los récords de películas de terror. Originalmente tenía un presupuesto tan solo de $750,000. Ha recaudado más de 370 millones, Matcher. Ya se considera que ha superado a clásicos del terror como El Exorcista, Matcher. Algo increíble. Si no la has visto, te la recomiendo mucho. Es básicamente sobre cómo se puede volver irracionalmente una persona obsesiva, Matcher, por el amor, que se puede convertir en una pesadilla, un terror psicológico bastante interesante. Pero, de hecho, su protagonista actúa ahora en el video musical de la nueva canción de Summer, My Body Isn't Ready. Así que, Matcher, si le quieres dar un vistazo a la película y también al video musical, queda 10 de 10, en lo que seguimos escuchando uno de sus mayores éxitos. Ya conectando con la 281 del día, suena Back to Friends de Summer en Match 97.9 más pop, conéctate.

0: 97.9 más pop, conéctate. Bailamos con Blind to Lights a cargo de The Weeknd. Muy buena rola para todos los que van manejando ahorita, ya regresando de su trabajo, camino a su casa, a donde sea que vayas, Matcher, pero con mucho cuidado, porque sabemos que hoy es un buen día, Matcher. Es 30, hoy es quincena, hoy pagaron. Y casualmente, Ariana Grande acaba de anunciar un nuevo perfume. Yo soy Aileen Rosales, contigo hasta las 10 de la noche. Y Matcher, un muy buen regalo para tu persona especial o para ti mismo. Pero platicamos un poquito más de esto, cuando sale, de qué se trata, a qué huele, cuándo va a salir, a las 7:21. Tú sigues en Match 97.9 más pop, conéctate.
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97.9 más pop. Conéctate, escuchaste The Scientist a cargo de Coldplay. Muy buena balada por allá del 2002, Mature. Que déjame decirte que ahorita con este clima lloviendo queda, uff, increíble. Como si estuvieras dentro de una película. Pero alguien que también nos hace sentir así, Mature, con sus canciones, con sus videos y también ahora con sus perfumes, es Ariana Grande. Yo soy Ailen Rosales, contigo hasta las 10 de la noche. Y a ver, Mature, hoy fue quincena, hoy pagaron un buen gustito, nunca está de más. Y acaba de anunciar su nuevo perfume Cloud Aurora, que va a oler como tipo a vainilla, Mature, muy dulcecito, y va a salir a la venta el próximo 14 de julio. Ella ya es toda una experta en esto de los perfumes, Mature. Ya cuenta con 13 anteriormente, sin contar las versiones de Lux. Así que mira, agregamos uno más a la colección y dicen por ahí que si te lo pones, encuentras el amor de tu vida. No lo sé, Mature, lo dijo ella, no lo dijo yo. Ahí sí. En lo que seguimos tirando buena música de su nuevo álbum Petal, ya sonando Hey That I Made You Love Me, como la 283 en Match 97.9 más pop, conéctate.

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Match 97.9 más pop, conéctate, les subiste al volumen con Titanium, a cargo de David Guetta. Y sí, aquí ahorita David Guetta se encuentra con sus dos residencias en Ibiza, la capital de la música electrónica, Matcher. 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Y oye, de mientras, una buena tacita de café para ya ahorita los que van de regreso a su casa después de un día de ser máquinas de chambeo, claro que sí, pero con buena música. Por eso ya sonando la rola 285 del día. Esto es Espresso de Sabrina Carpenter en Match 97.9 más pop. Conéctate, lindo camino.

0: 97.9 Más Pop, conéctate. Escuchamos a mi novio Harry Styles con Song of the Times. Que te recuerdo que tenemos pasaporte match, accesos 4Play a su concierto este 10 de agosto en el Estadio GNP Mature, en nuestra página oficial matchmx.fm. Pero hablando también de muy buenos planes Mature, aparte de conciertos, ¿qué te parece leer un libro pero de la biblioteca de Dua Lipa? Yo soy Aileen Rosales, contigo hasta las 10 de la noche. Y si Mature, ella es como Barbie, es cantante, actriz, bailarina y ahora también tiene su propia biblioteca. Pero platicamos un poquito más de esto porque son libros prohibidos, digámoslo así, a las 7:47. Tú sigues en Match 97.9 Más Pop, conéctate.
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97.9 Más Pop, conéctate. Bailamos con New Religion a cargo de Bebe Rexha y Faithless de su más reciente álbum de estudio que samplea la canción de Insomniacher. Pero oye, hablando de eso, un saludote a toda la familia Gutiérrez que viene conectadísima ya ahorita en el tráfico con la lluvia, pero claro, con la mejor música. Muchísimas gracias por conectar, oye. También toma jersey, vas ahorita atrapado en el tráfico con la lluvia, con mucho cuidado, por favor, porque no queremos accidentes. Lo que sí queremos es un poco de chismecito histórico, Matcher, con Dua Lipa, que acaba de abrir su propia biblioteca con libros prohibidos. Yo soy Ailen Rosales, contigo hasta las 10 de la noche, y sabemos que a Dua Lipa le encanta leer, tiene su propio club, Matcher, y ahora ya evolucionó a una propia biblioteca que se llama Manifiesto, que está en Portugal. Pero algo bastante interesante es que es una colección de 100 libros censurados o prohibidos a través de la historia, por su contenido, por cosas sociales, Matcher, culturales, a través de la historia. Y aquí hay de todo, o sea, hay desde para niños, también que estuvieron en algún momento en la escuela, Matcher, cosas que pasaban a través de la historia, y no sé tú, pero por el puro chisme de saber qué contienen y por qué los prohibieron en su momento, ya me da ganas de leer absolutamente todo. Así que como dice Dua Lipa, Matcher, hay que leer y escuchar buena música. Y hablando de eso, vámonos con la rola 287 del día. Ya suena Don't Start Now en Match 97.9 Más Pop. Conéctate, súbele.

0: 97.9 más pop, conéctate. Escuchamos Summer de Calvin Harris, muy buena rola del 2014. Macher, ¿tú qué estabas haciendo por esos ayeres? Yo me acuerdo que muchos estaban disfrutando de esta gran fiesta futbolera que en su momento se llevó a cabo en Brasil, Macher. Y ahora que se repite en nuestras bellas tierras mexicanas, ¿a qué países le van nuestros artistas, Match? Yo soy Aileen Rosales, contigo hasta las 10 de la noche, y sabemos de uno que le encanta a Bruno Mars, pero platicamos un poquito más de esto a las 8:08. Tú sigues en Match 97.9 más pop, conéctate. 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
5: 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Hello, Matcher, ¿cómo estás? Buenas noches, ya seguimos juntos. Una hora más, ya preparadísimos todos los que ya están empezando a ver el partido, Matcher. Los que todavía no llegan a su casa, los que están atrapados en el tráfico, en la lluvia, con mucho cuidado, por favor. Yo soy Ailen Rosales, contigo hasta las 10 de la noche. Y Matcher, aprovechando ahorita todo esto del fútbol, ¿a qué artistas le van nuestros artistas, Match? Bueno, ¿a qué selecciones, Matcher? Platicamos un poquito más de esto en la hora en lo que seguimos tirando buena música en Match 97.9. 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

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Bailamos con Don't Stop the Music a cargo de Rihanna. Y tal cual como ella dice, Machor, que no pare la música para seguir cantando. Y también hoy Machor cantando goles porque juega nuestro bello país. Pero hablando de eso, ¿a qué selecciones le van nuestros artistas Match? Yo soy Ailen Rosales, contigo hasta las 10 de la noche. Y esto es muy variado, Machor, y que se ha puesto muy de moda utilizar las playeras de las selecciones oficiales Machor, ya sea en sus conciertos, en el día a día. Y por ejemplo, podemos empezar con RM de BTS, su líder Machor, que utilizó una de México en su prueba de sonido en su concierto de España. También tenemos a Sabrina Carpenter con una de Ecuador, que eso hoy se siente como traición, Machor. Y también tenemos a Bruno Mars utilizando una de Alemania también en su concierto en Berlín. O sea, tiene mucho sentido por donde estaba Machor, pero bueno, aquí es una mezcolanza increíble, pero eso sí, todos bien puestos con la camiseta. Tú cuéntame, Machor, ¿tú te la pusiste hoy? Yo sé que sí. Y si sí, mándanos foto en redes, arroba Match Radio HQ y arroba Ailen Rosales. Ailen con Y, Rosales con doble O. En lo que seguimos tirando buena música para seguir con las mejores vibras y que ganemos el día de hoy. Ya conectando con la rola 290 del día, suena I Just Mind de Bruno Mars, de su más reciente álbum de estudio en Match 97.9. 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

0: Match 97.9 más pop, conéctate. Sonó Luther de Kendrick Lamar y SZA de su álbum GNX. Y Matcher, un día como hoy, hace algunos ayeres, Olivia Rodrigo estaba haciendo historia como la artista más joven en debutar múltiples canciones en el puesto número uno de las listas de popularidad. Yo soy Ailén Rosales, contigo hasta las 10 de la noche. Y no te despegues porque platicamos un poquito más de esto, con quién canción y por qué es tan importante. A las 8:23, tú sigues en Match 97.9 más pop, conéctate.
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Match 97.9 más pop, conéctate. Cantamos a todo pulmón This Love de Maroon 5, rola de su álbum debut Songs About Jane. Y Matcher, hablando de muy buenas canciones, el día de hoy se cumplen años de la rola que hizo que Olivia Rodrigo oficialmente hiciera historia. Yo soy Aileen Rosales, contigo hasta las 10 de la noche. Y un día como hoy, pero del 2023, estaba estrenando Vampire, que es el sencillo principal de su segundo álbum de estudio Guns. Con este se convirtió en la artista más joven en debutar 3 canciones en el puesto número 1 de las listas de popularidad, junto con Driver's License y Good For You, Mature. Y bueno, sabemos que Olivia Rodrigo es una gran artista que hace sus propias canciones, la letra, y podemos ver su alma en ellas, Mature. Y una canción que también le está yendo bastante bien, y también debutó en número 1 de su más reciente álbum de estudio, You Simply Sad For A Girl So In Love, es la siguiente, que tú ya la escuchas como la 292 del día. Esto es The Cure en Match 97.9. 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

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Rolota que acaba de sonar, bailamos con Ride Round, a cargo de Florida y Kesha, que en su momento manager, a ella no le pagaron absolutamente nada por esta canción. Yo soy Aileen Rosales, contigo hasta las 10 de la noche. Y sí, manager, esta canción es en colaboración junto a Kesha, que ella se encarga de los coros. Y a pesar de que fue todo un éxito, manager, a ella no le dieron ni créditos, ni un centavo, porque en el momento no era tan conocida. Pero gracias a esto surgió su nombre artístico, Kesha, que en lugar de la S en el nombre tiene el símbolo del dinero, como algo irónico de que en su momento no me pagaste nada, pero ahora yo facturo, Matcher, y ojalá que tú también, porque a ver, hoy es un muy buen día, Matcher, juega nuestra selección, vamos 2-0, es fin de mes, pero también inicios de quincena, Matcher, para seguir facturando, y obviamente hay que hacerlo con la mejor actitud y bailando, claro que sí. Por eso vámonos con la rola 286 del día. Ya suena Dancing de Aaron Smith en Match 97.9 más pop. 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

0: Match 97.9 más pop, conéctate. Cantamos a todo pulmón We Don't Talk Anymore a cargo de Charlie Puth y Selena Gómez. Ya no hablamos más. Dios mío, Macher, ¿quién se te vino a la mente, la neta? ¿Quién se la dedicarías? Y oye, para tener una excusa para volverle a hablar o también distraerte, Macher, para no pensar en esa persona, super plan. 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No te despegues porque te comparto todos los detalles a las 8:48. Tú sigues en Match 97.9 más pop. Conéctate.
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Match 97.9 más pop, conéctate, sonó Self Aware, agarro Temper City, nuestro nuevo artista Match con este su sencillo debut. 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En lo que corres a registrarte, yo te dejo con una muy buena rola de nuestra artista Match, Billie Eilish, de su más reciente álbum de estudio, Hit Me Hard and Soft. Ya sonando la 298 del día, esto es Birds of a Feather en Match 97.9. 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

0: 97.9 más pop, conéctate, rolote que acaba de sonar. Nos pusimos de buenas con Safe and Sound a cargo de Capital City, de las canciones más sonadas por allá del 2011, Matcher, cuando estaban debutando. Pero hablando de los inicios de artistas, hay una carrera que se construyó a base de una mentira, Matcher, que después cuando salió a la luz, los super funaron. Yo soy Aileen Rosales, contigo hasta las 10 de la noche. ¿Y de qué se trata? ¿Qué mentira nos dijeron, Matcher? ¿Y por qué fue tan grave? Platicamos un poquito más de esto a las 9:07. Tú sigues en Match 97.9 más pop. Conéctate. 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
6: Match 97.9, más pop, conéctate. Hello, Matcher, ¿cómo estás? Buenas noches, ya seguimos juntos. Una hora más, ya listísimos, Matcher, con la mejor de las actitudes. México va ganando ya 18 grados en la temperatura. Hay altas probabilidades de que llueva, así que te me tapas, por favor, y con mucho cuidado todos los que siguen afuera. Yo soy Ailen Rosales, contigo hasta las 10 de la noche. Y, Matcher, ¿qué onda con que hay una carrera que se construyó a base de mentiras? ¿De quién se trata? Súper atentos, porque tengo para ti las mejores promociones para que te lances a conciertos de Match 97.9. Más pop, conéctate. Linda noche. 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

Catch 97.9 más pop, conéctate. Reventamos las bocinas con All the Things She Said a cargo de Tatsuki Major. ¿Cómo está eso de que su carrera se construyó a base de una super mentira? Yo soy Ailen Rosales, contigo hasta las 10 de la noche. Y a ver, nadie niega el super talento que tiene este dúo dinámico Major, pero en su momento nos vendieron que ambas eran una pareja Major. Fueron seleccionadas entre más de 500 adolescentes y pues de todo esto era para llamar la atención mediática. Ya después de unos años salió a la luz de que no eran pareja, que en realidad ni se llevaban bien entre ellas Matcher, y todo fue como para llamar un poquito la atención, ser diferentes, como que oh my god, se gustan. Así que Matcher, ¿tú te sabías eso? ¿Tú qué reacción tuviste cuando te enteraste por primera vez? Porque a ver, Matcher, seamos honestos, el amor se nota y eso no se puede fingir en los ojos, en la cara, en la música. Y una canción que lo describe perfectamente, Matcher, de un hombre enamorado que le escribió esto a su esposa, es la siguiente, ya conectando con la 299 del día. Esto es Ordinary de Alex Warren en Match 97.9. 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

0: 97.9 más pop, conéctate. Escuchamos Love Bone a cargo de Selena Gómez. Que Mancher, un saludote a Diego Alejandro y a todos los de su trabajo que están súper conectadísimos. Muchísimas gracias, ya casi saliendo de la chamba. Y Mancher, si tú también ya vas saliendo o estás en la calle, con mucho cuidado, por favor, porque está lloviendo muy feo. Se está cayendo el cielo, diría Chicken Little. Pero Mancher, aquí también nos estamos preparando ya para la boda de Taylor Swift, que hasta va a contar con la Guardia Nacional. Oye, ¿cómo está eso? Yo soy Aileen Rosales, contigo hasta las 10 de la noche y platicamos un poquito más de lo que podría ser la boda del año a las 9:22. Tú sigues en Match 97.9 más pop, conéctate.
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Rolote que acaba de sonar fue As Long As You Love Me de Justin Bieber, Siempre y Cuando Me Ames. Y es que, Major, el amor lo puede hacer todo. Y alguien que está muy enamorada en estos momentos es Taylor Swift. Ya casi va a hacer su boda, pero va a contar incluso con la Guardia Nacional. Yo soy Ailen Rosales, contigo hasta las 10 de la noche. Y ya este fin de semana está programada la boda de Taylor Swift junto al jugador de fútbol americano Travis Kelce en el Madison Square Garden en Nueva York. Y justo coincide con que se vio llegar a la Guardia Nacional, Major, que estaban por allá ya para cuidar el evento. Pero a ver, también coincide con el 4 de julio, más o menos por las fechas, que recordemos que es la independencia de Estados Unidos. Así que podrían ser las dos, Major. Pero también sabemos que va a ser un super evento que probablemente muchos fans, medios de comunicación van a querer ir. Y bueno, Taylor Swift es como un tesoro nacional allá en Estados Unidos, ¿no? Así que tiene mucho sentido de que la cuiden tanto, Macher, pero que nos inviten, porque alguien que sabe poner ambiente somos los mexicanos, y eso se está notando el día de hoy, Macher, que vamos ganando. Estamos súper emocionados. Y obviamente, para seguir con las mejores vibras, vámonos con la rola 301 del día, Macher. Ya suena The Fate of Ophelia de Taylor Swift en Match 97.9 más pop. Conéctate, linda noche.

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Y por allá nos vemos para seguir cantando Match. Eso aquí empieza desde ahorita con nuestra artista Match, Miley Cyrus, ya con la rola 305 del día. Esto es Flowers en Match 97.9 más pop. Conéctate.

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Conéctate. Rapeamos con Without Me a cargo de Eminem, que en el video musical se disfraza de Robin Matcher. Muy buen video, pero oye, hablando de buenas canciones y de las mejores promociones, súper atento a todos los fans de Harry Styles, porque tenemos para ti giveaway para que te lances a su concierto este 10 de agosto. Yo soy Aileen Rosales, contigo hasta las 10 de la noche. Y aquí las promociones nunca paran, Matcher. Y Harry Styles pisa tierras mexicanas.

0: 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Bailamos con Bad Romance a cargo de Lady Gaga, de las rolas más sonadas por allá del 2009, Matcher. Y ahorita ya estamos de pachanga, no solo porque vamos ganando, sino porque también acaban de anunciar nuevos artistas en nuestra transmisión exclusiva de los iHeartRadio Music Festival. Yo soy Ailen Rosales, contigo hasta las 10 de la noche. ¿Y quiénes van a estar? ¿Cuándo van a ser? Platicamos de esto a las 9:47. Tú sigues en Match 97.9 Más Pop, conéctate.
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1: Match 97.9 más pop, conéctate. Escuchamos Stupid Song a cargo de Olivia Rodrigo de su más reciente álbum You Simply Suffer a Girl So In Love. 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Yo soy Aileen Rosales, contigo hasta las 10 de la noche, y se sabe que somos la radio de las promociones y las exclusivas, y ahora tenemos para ti nuestro concierto y transmisión de los iHeart Radio Music Festival en vivo desde Las Vegas, donde va a estar BTS, Benson Boom, Sarah Larson, y se acaba de agregar al lineup Les Sarafin Mature, uno de los grupos de K-pop más importantes de el momento, que te recuerdo que también tuvimos su especial por toda la cadena Match, celebrando su nuevo estreno de su nuevo álbum Mature, ya conectadísimos. 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Todo esto va a ser en septiembre para que estés conectadísimo por toda la cadena Match y no te pierdas absolutamente de nada. Y hablando del K-pop Mature, una rola
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0: Catch 97.9 más pop, conéctate, rolote que acaba de sonar. Reventamos las bocinas con Time Over Life, a cargo de Pitbull y Neo. El momento de nuestras vidas, Mancher. Muy buena rola ya para cerrar el programa, para cerrar el mes, para iniciar quincena. Ya casi para cerrar el partido. ¿Qué, Mancher? ¿De mí te acuerdas? Claro que ganamos. Yo soy Ailen Rosales, contigo hasta las 10 de la noche. Y sí, Mancher, con esta rola ahora sí ha llegado mi momento de decirte adiós. Pero recuerda que conectamos por redes, arroba Match Radio HQ y arroba Ailen Rosales, Ailen con Y, Rosales con doble O. Ya sabes que yo te quiero mucho, mucho, mucho y te mando un besote. Recuérdalo, la meta es ser mejor que ayer, no mejor que nadie. Si sigues afuera, espero que tengas un muy bonito y seguro regreso a casa y con mucho cuidado, Matcher, porque la lluvia está fea, pero el ambiente con todo, Matcher. Ya ahorita si vas a celebrar, si vas a cenar, también con mucho cuidado. Y seguimos conectando con la mejor música en Match 97.9 más pop. Conéctate. Adiós.
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Match Morning de Match 97.9 más Pop, conéctate con Shaggy. Una colaboración que tuvo junto a Rick Rock, lanzado a inicios de los 2000, Match, literalmente en los 2000, acaba de sonar It Wasn't Me, un himno anti-infidelidades mencionado por el mismísimo Shaggy. Kika Rivers contigo a tu lado hasta las 10 de la mañana, Match. ¿Quién anda desmañanado? La verdad, Match, yo traigo una desvelada. A ver, la vida es buena, Match. Ganó México, está nubladita la mañana, fue quincena, Dios. Nacho, ¿recibiste el partido? Quizás estás igual de desvelado que yo. Valió la pena. Me da mucha risa ver videos, Nacho. Aquí en el centro, los arcos, el jardín Cenea, todos los que andan por allá. Te estoy diciendo que hace todavía 3 horas había gente festejando, lanzando a los demás, diciendo quiere volar, Nacho. Dios. Me encanta. Muchos tenemos que trabajar el día de hoy. De verdad, yo traigo una desvelada. Pero mira, Nacho, café en mano. Ya traigo un cold brew de vainilla y buena música. Ni te digo. Así que andas. Es igual que yo, Matcher. Esta rola va algo tranquilito, ¿vale? A cargo de Lady Gaga y Bruno Mars, ya preparado para su llegada. 3, 4, 7 y 8 de diciembre en el Estadio GNP. Suena Die With A Smile para mi club de los madrugadores en el Match Morning de Match 97.9. Más pop, conéctate con la 122.

0: Morning de Match 97.9, más pop, conéctate, Taylor Swift, Opa Light. Metro, ¿te ha pasado que escuchas una canción y dices, wow, soy ese? Pareciera que me leyó la mente. Metro, ¿cuál es la ciencia detrás de toda esta ciencia? Kika Rivers contigo a tu lado hasta las 10 de la mañana, buena vibra y buena música. Te cuento más, 6:21, continúas en la radio que escuchas todas las mañanas, el Match Morning de Match 97.9, más pop, conéctate.
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Match Morning de Match 97.9, más pop conectado con Edward Maya. Stereo Love, canción del 2009, Match, que de hecho samplea una canción de Azerbaiyán. Suena medio random, ¿no? Oye, Match, ¿te ha pasado que escuchas una rola y dices, órale, soy ese? O pareciera que te leyeron la mente, Match. ¿Cuál es la ciencia detrás de toda esta ciencia? Me presento, Kika Rivers, contigo a tu lado hasta las 10 de la mañana, Match. ¿Cuántos ya van por su primer café? Si tú apenas te vienes subiendo al coche, ya te la sabes, conectadísimos. Match, en muchas ocasiones, cuando escuchamos algún verso, una canción y nos hace sentir tan identificados, básicamente es porque algunos psicólogos han explicado que en muchas ocasiones simplemente no podemos poner en palabras o en forma lo que estamos sintiendo o pensando. Por eso cuando recibimos esa ayudita extra, esas pues sí, de cierta manera, canciones que dices, wow, describe a la perfección cómo me estoy sintiendo, es la mejor manera para proyectar literalmente lo que está pasando en nuestra cabeza o en nuestro corazón. Major, ¿tú alguna vez has escuchado una rola que neta sonó y dijiste, fuah, parece que el autor se basó en mi vida o en lo que estoy viviendo? Es un sentimiento bastante, bastante bonito, Matre. Y si te ha pasado, uf, con este nuevo disco de Olivia Rodrigo, Matre, si alguna vez te has enamorado o si alguna vez te han roto el corazón, te vas a identificar más de una vez. Muchos lo llaman que es como un curito al corazón. Su más reciente disco, Just Seem Pretty Sad for a Girl So We Love, ya estamos escuchando una de sus rolas, The Cure, para arrancar la mañana. Un recordatorio, Matre, de que a veces el amor no siempre es la cura. Suena con la 125 para todo mi club de los madrugadores, aquí en el Match Morning de Match 97.9. Más pop, conéctate, Querétaro. Bonito y nublado día.

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2: De The Weeknd, este que es el cuarto track de uno de sus discos más aclamados, Match After Hours. Suena ya Save Your Tears en Match 97.9, más pop.

0: 97.9 más pop, conéctate. Suena Nicki Minaj junto a Justin Bieber, Beauty on the Beach. Mattress, si el café no te levanta esta rola, créeme que lo hará. Oye, mientras nosotros olvidamos la cartulina, las cosas para el trabajo, Harry Styles olvida el micrófono en pleno concierto. Kika Rivers a tu lado hasta las 10 de la mañana. Te cuento más, 6.45. Sigues en Match 97.9 más pop, conéctate.
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Match Morning de Match 97.9 más pop, conéctate con One Direction, What Makes You Beautiful. Nacho, esta canción que fue su sencillo debut en el 2011, imagínate, Nacho, ya hace cuántos ayeres. Para todos mis Directioners madrugadores, que oye, recordarte que tenemos nuestra experiencia Directioner activa para que vayas a participar por tus accesos para el concierto de Harry Styles este próximo 10 de agosto en nuestra página oficial matchmx.fm. Y hablando de Harry, Nacho, no te sientas mal si tú alguna vez olvidaste la cartulina o cosas de tu trabajo, porque olvidó el micrófono. Kika Rivers, contigo a tu lado hasta las 10 de la mañana. Ha estado en Londres, Macho, teniendo unas presentaciones, y mientras estaba interpretando su sencillo As It Was, básicamente salió corriendo en el escenario, y cuando era el momento de volver a cantar, oh sorpresa, se dio cuenta que no tenía su herramienta más importante. Bueno, la segunda. La primera es la voz, y la segunda el micrófono, Macho. Un momento bastante divertido, así que mira, somos seres humanos, todos olvidamos cosas, Macho, que esta sea una señal de que te tomes una pausa si te vienes subiendo a tu coche y evalúes si olvidaste algo, si la apagaste al estudio, si dejaste las llaves, por favor, antes de que te me arranques. Seguimos con buena música del más reciente disco de Bebe Rexha, Dirty Blondie. Suena junto a Faithless, New Religion, 138 rolas, en donde el Match Morning de Match 97.9 más pop. Conéctate.

0: Break My
1: Match Morning de Match 97.9 Max Pop Conéctate Break My Heart. Corre a cargo de Dua Lipa. Ya en nuestra batalla de escuelas, Kika Rivers contigo a tu lado hasta las 10 de la mañana. Matchers, sabemos que algunos, muchos, varios, ya salieron de vacaciones. Por eso quiero que me platiques, Matcher, algo que te haya sucedido en algún viaje y aún sigues sin creerlo. De esas cosas que simplemente suceden, son espontáneas. Toma tu celular, compártemelo en tu nota de voz en el Talkback de iHeartRadio, que a las 7.5 yo te estoy escuchando. Mientras tanto, sigues en el Match Morning de Match 97.9 más Pop. 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
3: Match Morning, the Match 97.9 Más Pop, conéctate con el programa que te acompaña y te levanta todas las mañanas. Querétaro, buenos días, buenos y nublados días. Primer día del mes de julio, ya son las 6:56, que no se te haga tarde. Kike Rivers a tu lado hasta las 10 en nuestra batalla de escuelas, Matcher. Sabemos que algunos, varios de ustedes ya salieron de vacaciones, por eso quiero que abras el anecdotario, Matcher, me compartas, me cuentes algo que te haya pasado en algún viaje y aún sigues sin creerlo. Sean cosas chidas, sean cosas de risa, de todo, Matcher. ¿Encontraste el amor? No lo sé. En tu nota de voz en el Talkback de iHeartRadio te escucho todo en Match 97.9 Más Pop.

0: Much Morning, Match 97.9, más Pop Conéctate. Olivia Dean, es The Wiz, es lo que acabas de escuchar directo desde Reino Unido de su disco The Art of Loving. Match, ya en el primer día del mes de julio y en la batalla de escuelas, Kike Rivers contigo a tu lado, tú que me vienes escuchando ya de camino a tu trabajo, saliendo de entrenar, tú que apenas de hecho vas a correr donde quiera que estés. Match, muchos ya salieron de vacaciones, ¿no? Por eso quiero que abras básicamente el libro de las anécdotas, me compartas, me cuentes algo que te haya sucedido en algún viaje, Match. Yo no sigas sin creerlo. Ya sabes, esas cosas espontáneas que dices, Dios mío. Escucho en tu nota de voz en el talkback de iHeartRadio.
1: Hola, Match, buenos días. Pues lo que me pasó en un viaje, y sigo sin creerlo, fue que me picaron una medusa en pleno mar mientras iba nadando. Me quemó. No, hombre, y sigo sin creerlo. Saludos, Match.
0: ¿Alguna vez, Lady Matcher? Ojo, no sé si soy yo consumiendo mucho internet, que si te pica una guamala, una medusa, te tienen que hacer pipí. No me hagas mucho caso, o sea, lo vi alguna vez, si alguien quiere desmentírmelo, adelante. Seguimos con buena música. Esto corre a cargo de Coldplay de su segundo disco de estudio titulado Rush of Blood to the Head, lanzado en el 2002. Escuchas The Scientist, porque como diría esta canción, a veces, ¿cómo dan ganas de volver a empezar? Suena la rola número 142 del día, en este miércoles de Match 97.9, más pop.

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0: Match Morning de Match 97.9 más pop correcto. Te Billie Eilish, Wildflowers, lo que acabas de escuchar. Nacho, mientras nosotros tenemos cursos de verano en el cual te enseñan a nadar, a jugar tenis, hay algunas partes del mundo en donde hay cursos de verano para Taylor Swift, hay cursos de verano en donde puedes estar en un castillo de Hogwarts como en Harry Potter. Sí, Kike Rivers contigo a tu lado hasta las 10 de la mañana. Te voy a platicar un poco más de ellos a las 7:20. Sigues en el Match Morning de Match 97.9 más pop, conéctate.
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0: Buen miércoles, Matcher. ¿Qué tal? Excelente camino.
1: A vuelta de rueda.
0: Está pesadísima la circulación en Avenida Cimatario desde Profesores y la Avenida Constituyentes. ¿No te conviene Avenida San Diego? Considera que se retrasa desde Primera Privada San Diego y Escuela del Ferrocarril. Tenemos muchísima carga sobre Carretera 57 desde Paseo 5 de Febrero hasta Paseo Quintas del Marqués. Avenida Pigmenio González está demasiado lento desde Ejido hasta Acceso 5.
1: Clima.
0: 15 grados. 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

Match Morning de Match 97.9, más pop, conéctate, Selena Gomez, Charlie Puth, We Don't Talk Anymore, una canción Metro que ya tiene una década de haberse lanzado, Dios mío, 10 años. Son 7:21, primero de julio, Metro, está nublado, fue quincena, ganó México, la vida es buena. Oye, Metro, ¿alguna vez fuiste a un curso de verano? ¿Cómo era? Supongo que había deportes, artes, etcétera, etcétera. Bueno, ¿te hubiera gustado ir a un curso de verano tipo Taylor Swift? Kika Rivera es contigo a tu lado hasta las 10 de la mañana. En algunos lugares de Estados Unidos, como Pensilvania, Kentucky o Connecticut, básicamente hay cursos de verano de Taylor Swift, Macho. Escriben canciones, hacen sus pulseras de la amistad, sus friendship bracelets, hacen coreografías, bailan, cantan. O sea, imagínate, Macho, un mes de tu verano, así viviendo a flor de piel, ser Taylor Swift, ¿sabes? Y a ver, por ese lado tenemos en el lado de la música, ¿no? Pero si nos vamos a Reino Unido, Macho, hay cursos de verano a lo estilo de Harry Potter, este universo lleno de magia, Macho, donde te enseñan herbolaria, hacer pociones, o sea, está súper loco, no te voy a mentir. ¿Te hubiera gustado asistir a uno de estos, Matcher? Para todo el escuadrón papás que nos anda escuchando, imagínense que sus bendiciones vayan unos como estos, Matcher, sin duda alguna top cosas, ¿eh? Conectamos ya con nuestra güera favorita. Ojalá alguien se anime a abrir este tipo de cursos aquí en nuestro Querétaro bonito. Suena Taylor Swift con The Fate of Ophelia, la canción número 144 del día en este martes, miércoles en Match 97.9. Más pop, conéctate, Querétaro bonito.

0: Morning de Match 97.9, más pop, conéctate, Pump It, con recargo de The Black Eyed Peas. Canción, Metro, que si te suena muy como este riff, este sonido a muy de surf, ¿sabes? Es porque samplea una canción, Mr. Lou, que justamente de esta vibra muy surfista, ¿sabes? Ya nuestra batalla de escuelas, Kika Rivers contigo a tu lado hasta las 10 de la mañana, Metro. La pregunta del día de hoy, sé que muchos ya salieron de vacaciones, están en un break, por eso quiero que recuerdes, Metro, que hablas el libro de las anécdotas y me platiques, que me platiques algo que te haya sucedido en un viaje y aún sigues sin creerlo. ¿Quién de este lado?
1: Buenos días, Kike Rivers. Hola, hola. Algo que me pasó en un viaje y sigo sin creerlo es que yo soy cero participativo, nunca gano nada en ninguna rifa. Iba llegando al hotel para una dinámica que estaban haciendo de un crucero, ¿qué?, para ganarlo todo incluido y todo pagado. Entonces, giré esa ruleta, pero yo siempre diciendo, no gano, no gano, no gano, y que gano. Me gané un acceso doble para mí y mi acompañante y todo incluido. Por eso hay que participar en las rifas.
0: Nature, algo que nos ha dejado esta fiesta del fútbol, esta icónica frase, ¿y si sí? ¿Y si sí te ganabas tu crucero? Nature, la verdad es que el Mexa puede ser muchas cosas, pero una de ellas es esperanzador, la neta. Así que cada vez que llega algo nuevo a tu vida, sea desde girar una ruleta o tomar una decisión, piensa, ¿y si sí? Suena Lola Young, canción que habla acerca de la complejidad humana. Suena Messi con la 147 en el Match Morning de Match 97.9, más pop, conéctate. Bonito día, mi Querétaro lindo.

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0: Metro 97.9 más pop, conéctate. Bruno Mars, I Just Might, es lo que acabas de escuchar. Metro, Oliver Rodrigo, uno de nuestras artistas. Metro ya dominó la música, ya dominó los videojuegos adentrándose en Fortnite, y ahora domina los coleccionables, si lo podemos llamar de cierta manera. Va a tener sus propios sets de Lego. Kika Rivers contigo a tu lado hasta las 10 de la mañana. 7:47, te cuento. Sigues en Match 97.9 más pop, conéctate.
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0: Buenos días, Nacho, y feliz inicio de mes.
1: Aviso.
0: En la Ciudad de México no circulan los autos con engomado rojo, terminación de placas 3 y 4. Si vas a visitarla, considéralo antes de salir.
1: Tráfico lento.
0: Está poco a poco en Avenida Pie de la Cuesta desde calle La Calma con dirección hasta la calzada de Belén.
1: Buen avance.
0: Si tú caminas en Avenida Revolución, adelante, utilízalo. Aquí nada te retrasa desde Plutarco Elías Calles y la Avenida Carrillo Puerto. Avenida Universidad está con buena circulación desde Avenida Tecnológico y la calzada de Ezequiel Montes. Paseo 5 de Febrero también está rápido desde Avenida Coahuila hasta Avenida Zaragoza.
1: Clima.
0: 15 grados. 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

Match Morning, The Match 97.9, más pop, conéctate. Pink acaba de sonar junto a Nate Ross, ex vocalista de la icónica banda Fun. Just give me a reason, Major. Recuerda que siempre se puede volver a aprender a amar. Llega un punto en una relación que ya no solo se trata de un sentimiento, Macho, sino de decisión. Hablemos de Olivia Rodrigo. Dominó la música, los videojuegos y ahora el mundo del ego. Kike Rivers contigo a tu lado hasta las 10 de la mañana. Para todos los amantes, los coleccionistas, ¿no? Que les gusta tomarse unos momentos y armar un Lego. Oficialmente acaban de anunciar que va a tener su propio set. Va a ver la luz este próximo 1 de agosto. Van a salir 5, Macho. Y la neta, qué cool. O sea, imagínate que a tus 22 años estés logrando lo que estás logrando. O sea, de verdad, tiene 3 discos. Se ha consolidado como una de las artistas de verdad más legendarias, teniendo presentaciones ya como headliner en diversos festivales, desde Glastonbury, en Coachella. La verdad es que, Macho, qué bonito. Y realmente este disco que sacó, Using Pretty Sad for a Girl So In Love, fue la cereza del pastel y ese pequeño empujoncito que necesitaba para decir, órale, Olivia Rodrigo. Por eso, ya le estamos escuchando una canción de su más reciente disco que justamente habla acerca de esta intensidad de cuando te estás enamorando, Macho, de que traes cara de baboso todo el tiempo y es un sentimiento simplemente muy bonito, porque no piensas en el qué es lo que va a pasar el día de mañana. Suena a Stupid Song de Olivia Rodrigo con la 149 aquí en el Match Morning, The Match 97.9. Más pop, conéctate, Querétaro.

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7: Match Morning, The Match 97.9, Más Pop, Conéctate, el programa que te acompaña y te levanta todas las mañanas. Kike Rivers, tu copiloto hasta las 10 de la mañana, aquí reportándonos todos los que ya van al trabajo, que traen la desvelada de su vida por ver el partido de ayer. Yo me sumo a esos, Match. Oye, ¿sabes que cuando el Match Morning arranca, las sorpresas también? 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De igual manera, oficialmente llegó julio, poquito más de la mitad del año. ¿Y eso qué significa, Match? ¿Todavía te acuerdas de tus propósitos de inicio de año? Vamos a platicarlo más adelante. Mientras tanto, pura buena música en el Match Morning de Match 97.9 Más Pop.

Max 97.9, más Pop Conéctate, Justin Bieber, Sorry, canción que suena como el segundo track de su disco Purpose, lanzado un 21 de octubre del 2015, Matcher. ¿Tú crees en las segundas oportunidades? Esta canción, yo creo firmemente que habla de ello. 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Yo sigo con buena música, el que se ha convertido en el himno de los glow ups, de esas personas que dejas de ver, compañeros de la secundaria prepa, los vuelves a ver y dices, when did you get hot? Sabrina Carpenter en Match 97.9, más pop, conéctate con la 150.

0: Match 99 más pop. Conéctate, Harry Styles, Ozzy, lo haces, lo que acaba de sonar, Matry. Oficialmente estamos entrando en el mes de julio. ¿Qué significa esto, Matry? Ya más de medio año. ¿Todavía te acuerdas de tus propósitos de año nuevo? Kika Rivers a tu lado hasta las 10 de la mañana. Platicamos un poco más de eso a las 8:21. Sigues en el Match Morning de Match 99 más pop. Conéctate.
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0: Buen miércoles, Matcher. ¿Qué tal? Excelente camino.
1: A vuelta de rueda.
0: Está pesadísima la circulación en Avenida Cimatario desde Profesores y la Avenida Constituyentes. ¿No te conviene Avenida San Diego? Considera que se retrasa desde Primera Privada San Diego y Escuela del Ferrocarril. Tenemos muchísima carga sobre Carretera 57 desde Paseo 5 de Febrero hasta Paseo Quintas del Marqués. Avenida Pigmenio González está demasiado lento desde Ejido hasta Acceso 5.
1: Clima.
0: 15 grados. 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

Morning de Match 97.9, más pop, conéctate de Shampoo y Dua Lipa, No Lie. Canción del 2018, Matcher, que de hecho se convertiría en la primera colaboración internacional de Dua Lipa. Oye, Matcher, oficialmente ya llevamos un poquito más de medio año. Estamos arrancando julio y... Kike Rivers contigo a tu lado hasta las 10 de la mañana, Matcher. Y yo te pregunto, ¿todavía te acuerdas de tus propósitos de año nuevo? Siento que este 2026 se ha ido volando, Matcher. No sé tú. Y yo te invito, Matcher, a que platiquemos, ¿no? Te preguntes, bueno, ¿y ahora qué va, no? O sea, ¿qué nos espera? ¿Qué nos depara de aquí a diciembre? ¿Qué es lo que quieres lograr? Quizás es momento de retomar esas ideas, esos propósitos, ¿no? Quizás ese, no sé, cambio de puesto, nuevos aires, irte de vacaciones, no lo sé, Matcher. Sea cual sea el propósito que tengas, ve por él, ¿sabes? El tiempo es relativo, pero creo que es un momento de decir... Medio año para que termine este año, ¿sabes qué? Recta final y vamos a darle con todo. Así que por favor, Matcher, a darle por esos propósitos que a veces se nos olvidan. Así que todo va a salir muy bien. ¿Y qué mejor con buena música? Soy Mi Pala, suena con Dracula, canción que suena como el quinto track de su más reciente disco titulado Dead Beat. Suena con la 155 aquí en el Match Morning, de Match 97.9, más pop, conecta.

Match Morning de Match 97.9 más Pop. Conéctate con Rihanna. Umbrellas, lo que acaba de sonar. Una canción que es más recordada, Match, por el lip sync. Una presentación que tuvo Tom Holland, el actor que da vida al actual Spider-Man. Que por ser una canción de Rihanna, Match. Bastante divertido, no te voy a mentir. Match, hablemos de CISA contra la inteligencia artificial. Kike Rivers contigo a tu lado hasta las 10 de la mañana. CISA, una de nuestras artistas, Match, que de hecho ha sido una locura, particularmente en el género del R&B, el Rhythm and Blues. Básicamente comenzó con una batalla interesante contra la inteligencia artificial porque se dio cuenta que de hecho algunos sistemas de IA están siendo entrenados con su música para que básicamente puedan cantar como ella. Ella obviamente no se quedó callada y dijo, oye, la neta, son acciones que repudio totalmente. Si bien es un debate que se ha abierto en los últimos 2-3 años, Matcher, ¿no? Creo que es una muy buena herramienta. Sin embargo, si estamos viviendo un cambio bastante interesante, o sea, te estoy diciendo que hace que todavía te guste, Matcher. 8 años, esto ni siquiera estaba en tema de conversación. Hoy en día, temas de inteligencia artificial realmente son cosas que están en una línea un poquito delgada. ¿Realmente estamos preparados para esto, Matcher? ¿Tú qué opinas de la inteligencia artificial? ¿Nos ayuda? ¿Nos suma más de los que nos podría restar? En lo que lo piensas, ya estamos escuchando a nuestra CISA porque no hay un robot que pueda replicar este talento y lo vamos a escuchar. Esta que fue la quinta ocasión en la cual colaboró junto a Kendrick Lamar, uno de los raperos más icónicos. Son a Lothar con la canción número 158 aquí en el Match Morning de Match 97.9. Más pop.

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0: 97.9 más Pop Connect. Te Alex Warren, Ordinary Matter. Los rumores acerca de la boda de Taylor Swift siguen y siguen y siguen. Estaríamos a lo que supuestamente sería un solo mes y dos días para que se case. Kike Rivers contigo a tu lado hasta las 10 de la mañana. ¿Qué tanto se dice de esta boda, Matter? A las 8.43 te platico. Sigues en el Match Morning de Match 97.9 más Pop. Conéctate.
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1: Buenos días, Matter. Qué gusto es acompañarte. Feliz inicio de mes.
2: A vuelta de rueda.
1: Esto es en Avenida Pigmeno González. Tenemos intensa carga. Ya afecta el tramo desde Ejido hasta Acceso 5.
2: Tráfico lento.
1: Avenida Pie de la Cuesta con asentamientos de Calle La Calma y la Calzada de Belén. Boulevard Bernardo Quintana lleva carga desde Avenida Corregidor hasta Paseo de Loma Dorada.
2: Obras.
1: Además, siguen las obras del Tren México-Querétaro y por eso hay reducción de carriles en prolongación Corregidora Norte entre Unión y Avenida Universidad. Para que tomes tus precauciones.
2: Clima.
1: Tenemos 15 grados. 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

97.9 más pop, conéctate. Google Dolls, acaba de sonar Iris, una de las canciones que más se sienten, sin duda alguna. 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Me voy en directo desde Las Vegas. Matcher, hablemos acerca de la boda más esperada de los últimos años. Kike Rivers contigo a tu lado hasta las 10 de la mañana. Taylor Swift, una artista Match que el tema de su boda ha generado una discusión, Matcher. De acuerdo con algunos rumores, estaría casando aproximadamente en un mes. Allá en Nueva York cerraría el Madison Square Garden, uno de los recintos más importantes del mundo en general. Y qué cool, ¿no? O sea, que tu boda sea literalmente de cuento de hadas, macho. O sea, a lo grande, una fiesta increíble, macho. ¿Cómo sería tu boda ideal? ¿Sería algo íntimo, algo pequeño o algo así que me digas, Kike, destrucción masiva así hasta el día siguiente? Se festeja toda una semana, la verdad. O, si ya te casaste, ¿cómo fue tu boda? Macho, yo siempre he creído, solo te casas una vez en la vida, en teoría. Así que hazlo a lo grande, ¿sabes? Por eso, vámonos con nuestra güera favorita, celebrando este bonito suceso. I Knew It, I Knew You, canción que aparece en la película animada de Toy Story 5. ¿Ya la viste? Son el Match 97.9 más pop. Conéctate con la 160.

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1: Match Morning de Match 97.9 más Pop, conéctate, pensó en Boom, Beautiful Things, Matcher. Todos los desmañanados que se desvelaron viendo la fiesta de México el día de ayer. Oye, Matcher, ¿has escuchado acerca del concepto de las misiones secundarias de la vida? Algo que se ha popularizado en estos últimos días. Kika Rivers contigo a tu lado hasta las 10 de la mañana. Tú que vas a tu trabajo, te cuento 9.2. Sigues en el Match Morning de Match 97.9 más Pop, conéctate.
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0: Buenos días, Macho, y feliz inicio de mes.
1: Aviso.
0: En la Ciudad de México no circulan los autos con engomado rojo, terminación de placas 3 y 4. Si vas a visitarla, considéralo antes de salir.
1: Tráfico lento.
0: Está poco a poco en Avenida Pie de la Cuesta, desde calle La Calma con dirección hasta la calzada de Belén.
1: Buen avance.
0: Si tú caminas en Avenida Revolución, adelante, utilízalo. Aquí nada te retrasa desde Plutarco Elías Calles y la Avenida Carrillo Puerto. Avenida Universidad está con buena circulación desde Avenida Tecnológico y la calzada Ezequiel Montes. Paseo 5 de Febrero también está rápido desde Avenida Coahuila hasta Avenida Zaragoza.
1: Clima.
0: 15 grados. 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
7: Match Morning de Match 97.9, más pop, conéctate, el programa que te acompaña y te levanta todas las mañanas. Querétaro, buenos días, Quique Rivers, a tu lado hasta las 10 de la mañana. Oye, primer día del julio, nubladito, ganó México, quincena, la vida es buena, Match. ¿Desde dónde me escuchas? Los Arcos, Bernardo Quintana, donde quiera que te encuentres, Match. ¿Por qué debemos hacer misiones secundarias? Un concepto que ha cobrado popularidad en los últimos días, te lo voy a compartir en algunos minutos, Match. De igual manera, el tema del día de hoy, ¿te has ilusionado con alguien que apenas conociste? Sé sincero, Match. Mientras tanto, pura buena música aquí en el Match Morning de Match 97.9 más pop.

Rodrigo. Escuchas el Match Morning, The Match 97.9 más pop. Conéctate con The Cure. Un recordatorio, Matcher, de que el amor no siempre es la cura. De su más reciente disco, Juicy and Pretty Sad for a Girl So in Love. Matcher, la importancia de las misiones secundarias. Kika Rivers contigo a tu lado hasta las 10 de la mañana. Este concepto, que se ha vuelto un meme o se ha popularizado en los últimos días, que va básicamente de esto. Matcher, salir de nuestra rutina. La misión principal de nuestro día a día es ve al trabajo, haz los pendientes de, no sé, o sea, los que tengas en tu vida, ¿no? O ir a la escuela, etcétera, etcétera. Pero a veces podemos caer en la monotonía, a veces nos podemos cansar, y ahí es donde entra la importancia de las misiones secundarias. Aprender un nuevo idioma, Matcher, si quieres aprender ruso, no lo sé, aprender un curso de cocina italiana, si quieres algún deporte, Matcher, nunca es demasiado tarde para hacer algo distinto, porque la magia, Matcher, el sazón del día a día, se encuentra en esas cositas secundarias que al final del día no son tan secundarias como parecen. Así que, Matcher, tómate un respiro. Recuerda que somos la suma de experiencias, las sumas de cosas que hacemos con nuestro día a día. Ahorita que está la fiesta del fútbol, si quieres aprender un nuevo deporte, hazlo, diviértete, gózalo, por el amor de Dios. Primero de julio estamos arrancando un nuevo mes, que sea un bonito inicio, Matcher, de nuevas misiones secundarias. Suena David Guetta, colaboración junto a Sia, Titanium del 2009, Dios mío. Suena con la 162 en el Match Morning, de Match 97.9 más

Morning de Match 97, bebé más pop conecto de Justin Bieber. Daisy, se acaba de sonar Metro, el tema del día de hoy. ¿Te has ilusionado con alguien que apenas conociste? Kika Rivers a tu lado hasta las 10 de la mañana. Buena vibra y buena música. 9:21, platicamos, debatimos. Sigues en el Match Morning de Match 97, bebé más pop. Conéctate.

0: Buenos días, Matter. Ya te cuento más información acerca de las calles.
1: Obras.
0: Les recuerdo que hay reducción de carriles a causa de obras en la carretera 57 desde el Colorado hasta Loma Cuesta China con dirección a la ciudad de Querétaro.
1: Aviso.
0: No circulan en la Ciudad de México los autos con engomado rojo, terminación de placas 3 y 4. Si vas a visitarla, considéralo.
1: A vuelta de rueda.
0: Es en Avenida Luis Pasteur desde Independencia y Avenida Zaragoza. Hay tráfico muy pesado en prolongación Ignacio Zaragoza desde Hilario Frías y Soto y Avenida de las Torres. Muchísima carga en Boulevard Bernardo Quintana, de Avenida Corregidora hasta Paseo de Loma Dorada.
1: Clima.
0: 17 grados. 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

Morning de Match 97.9 más Pop, conéctate. Acaban de sonar 21 Pilots con Ride, uno de los sencillos más escuchados de su cuarto álbum de estudio, Blurry Face. Matcher, hablemos del tema del día de hoy. ¿Te ha pasado? ¿Te has ilusionado, Matcher, con alguien que apenas conociste? Kika Rivers contigo a tu lado hasta las 10 de la mañana, buena vibra y buena música. Justo ayer platicábamos, Matcher, que te toma aproximadamente 4 segundos para que tu cerebro se dé cuenta de si alguien se te hace atractivo o no. Solamente para ver si se te hace atractivo, Matcher. Imagínate, 4 segundos, ya después, ya para ver si te imaginas un futuro con él o con ella, ¿sabes? Ya para dibujar tu casita, así, en una hojita de papel, con sus mascotas, el solecito en la esquina superior derecha. ¿Sabes a qué me refiero, Matcher? Respuesta corta, yo creo que es muy normal que nos solucionemos con alguien que acabamos de conocer, Matcher. A fin de cuentas, no sé, luego entramos en nuestro modo de Lulu, luego entramos a ver cada historia mental de decir, yeah, aquí me voy a casar, y no tienes ni una hora de haberla conocido. ¿Es normal? ¿Te ha pasado, Matcher? Yo quiero escucharte, quiero que me lo compartas, si te sucedió alguna vez, cómo fue, cómo estuvo, salió bien. ¿Son esposos actualmente? Oye, uno nunca sabe. Seguimos con buena música en lo que te escucho en tu nota de voz en el Talkback de iHeartRadio ahorita en 2 rolas, porque como diría Olivia Dean, qué fácil es enamorarte. De su disco The Art of Loving suena en el Match Morning, The Match 97.9 más Pop, conéctate con la 163.

0: Morning, The Match 97.9 en Más Pop. Conéctate con el Weekend, Can't Feel My Face. Colaboración que tuvo junto a Daft Punk Metro, esta que sería la segunda de toda su carrera. Oye, el tema del día de hoy, ¿te has ilusionado, Metro, con alguien que apenas estás conociendo? ¡Qué carrido eres! Contigo a tu lado hasta las 10 de la mañana. Buena vibra y buena música. Metro, nos toma 4 segundos darnos cuenta si alguien se nos hace atractivo. Probablemente unos 10, 15 minutos en darnos cuenta de qué cosas tenemos en común. Y probablemente una media hora para ya imaginar tu vida entera con alguien que acabas de conocer hace absolutamente nada. Así que yo en lo personal te puedo decir que sí. Esa es mi opinión y mi experiencia, Matcher. Yo quiero escuchar la tuya.
1: A mí sí me ha pasado que me ilusiono con una persona por el simple hecho de tener una buena conversación y el hablar con esa persona siempre. Claro que puede suceder y me ha pasado.
0: Un facto, Matcher, no hay más atractivo que una muy buena charla, ¿eh? Así, dejo esa carta sobre la mesa, la verdad. Macho, ilusiónate, siente el amor a todo lo que das. Si te rompen el corazón, va a pasar inevitablemente, pero ya lo hemos dicho aquí. Aquí pa' tibios, ni siquiera el caldo de pollo. Suena Joe, End of Beginning. Aquí en el Match Morning de Match 97.9, Más Pop. Conéctate con la 160.

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0: Match Morning de Match 97.9, más pop conectado con Summer, nuestro artista Metro, Back to Friends. Metro, 10 de octubre, Autódromo de la Ciudad de Querétaro. Tengo tus pases cuádruples para el Pulso GNP, Kike Rivers, a tu lado, acompañándote en tu trabajo, donde quiera que estés, hasta las 10 de la mañana. Te cuento los detalles, 9.45. 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
3: Buenos días, Matcher. Tenemos más información para tu miércoles.
2: A vuelta de rueda.
3: Ya tenemos bastante carga sobre Avenida Luis Pasteur desde Independencia y Avenida Zaragoza, así que si puedes, mejor evítalo.
2: Tráfico lento.
3: Va poco a poco Avenida Pie de la Cuesta desde Calle La Calma y la Calzada de Belén. Avenida Felipe Carrillo Puerto también está con carga desde Avenida Revolución y Espuelas del Ferrocarril. Carretera 57 sigue con carga desde Paseo 5 de Febrero hasta Paseo Quintas del Marqués.
2: Buen avance.
3: Lo estás encontrando sobre la calle Miguel Hidalgo entre la calzada Ezequiel Montes a prolongación Corregidora.
2: Clima.
3: 17 grados. 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
2: Compara.
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1: Match Morning, The Match 97.9, más pop, conéctate, Britney Spears, Oops, I Did It Again, canción de 1999, la princesa del pop acaba de sonar, pasando lista, ya tu trabajo, ¿dónde nos escuchas, Nacho? ¿Las escuderías cómo van? 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Bueno, si vienes manejando, oríllate, por favor. En lo que la buena música continúa, suena Bibi Rexha, Faithless, de su más reciente disco, Dirty Blondie. New Religion, 170 rolas, en el Match Morning de Match 97.9, más pop con el...

0: Much Morning, The Match 97.9, más pop, conéctate, Dua Lipa, Levitating, acaba de sonar, Metro. Yo soy Kike Rivers, ya me paso a retirar, gracias por acompañarme de todo corazón, una mañana más que me diste chance y oportunidad de ser tu copiloto de confianza, Metro. Hoy llegué con una desvelada que ni te platico, la verdad tenía rato que no traía una así, pero mira, cafecito, acompañarte, estoy feliz, la verdad, disfruté muchísimo el que me diste chance de acompañarte el día de hoy. No te quedas solo, te quedas con mi gran amiga y gran colega, Luna Iturbe, los recordatores del día. Toma Wit, tenderse la espalda, no sobrepienses las cosas, Metro, el más importante, y tatúatelo, lo estás haciendo muy bien. Sigues en Match 97.9, más pop, conéctate, cambio y fuera, Querétaro.
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0: Hola, Matchers. Sigue pasando feliz miércoles.
1: Tráfico lento.
0: Considera que la circulación avanza lento en varios puntos. El primero es en Avenida Pie de la Cuesta desde Calle La Calma y la Calzada de Belén. No te desesperes. Avenida Felipe Carrillo Puerto también lleva carga. Va poco a poco entre Avenida Revolución y Espuelas del Ferrocarril. Asentamientos en Carretera 57 están desde Paseo 5 de Febrero hasta Paseo Quintas del Marqués y también va lento sobre Avenida Epigmenio González de Ejido hasta Acceso 5.
1: Buen avance.
0: En cambio, puedo recomendarte la calle Miguel Hidalgo. Aquí nada te retrasa desde la calzada Ezequiel Montes hasta Prolongación Corregidora.
1: Clima.
0: 17 grados. 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

97.9 más pop. Conéctate, escuchamos a Kings of Leon. Esto fue Sex on Fire, la canción más sensual del rock and roll, del rock mature. Y esto no lo digo yo, lo dice la ciencia. Nos vamos con esto de Olivia Rodrigo, nuestra artista match, que está de estreno en colaboración y no musical en esta ocasión y con Lego. Yo soy Luna Iturbe, te acompaño hasta las 2 de la tarde, mature. Y va a sacar 5 colecciones diferentes, obviamente todas referentes a su música, coleccionables, y están increíbles, mature. Suena de su más reciente álbum, Using Pretty Sad for a Girl So In Love. Suena Drop Dead de Olivia Rodrigo en Match 97.9, más pop, conéctate.

0: Match 97.9 más pop, conéctate, escuchamos a Huntrix, esto fue Golden. Manchur, vamos a platicar de un gran chismecito que nos compartió Josh Peck, el actor que le da vida a Josh en Drake y Josh, esta gran serie Manchur, que contó una experiencia junto a Ariana Grande bastante curiosa. Yo soy Luna y Turbe, te acompaño hasta las 2 de la tarde. Esto lo platicamos a las 10:20 en Match 97.9 más pop, conéctate.
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0: Buenos días, Matcher. Tenemos más información para tu miércoles.
1: A vuelta de rueda.
0: Ya tenemos bastante carga sobre Avenida Luis Pasteur desde Independencia y Avenida Zaragoza. Así que si puedes, mejor evítalo.
1: Tráfico lento.
0: Va poco a poco Avenida Pie de la Cuesta desde Calle La Calma y la Calzada de Belén. Avenida Felipe Carrillo Puerto también está con carga desde Avenida Revolución y Espuelas del Ferrocarril. Carretera 57 sigue con carga desde Paseo 5 de Febrero hasta Paseo Quintas del Marqués.
1: Buen avance.
0: Lo estás encontrando sobre la calle Miguel Hidalgo entre la calzada Ezequiel Montes a prolongación Corregidora.
1: Clima.
0: 17 grados. 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

Match 97.9 más pop. Conéctate, escuchamos a Bruno Mars. Esto fue When I Was Your Man. Esta canción que nos recuerda a Mature y que no hay que dejar pasar el tiempo para después arrepentirnos porque fue demasiado tarde para hacer las cosas que debimos haber hecho antes con aquella persona. Yo soy Luna Iturbe, te acompaño hasta las 2 de la tarde y nos vamos con esto de Ariana Grande, nuestra artista Match, que recientemente tuvo mucho chismecito gracias a Josh Peck, el actor que le da vida a Josh en Drake y Josh, porque escuchó a la mismísima Ariana Grande cantando en el baño. Esto durante su adolescencia, antes de que llegara todo el estrellato Ariana Grande. Durante una fiesta dice que él entró al baño y escuchó a Ariana Grande estar armonizando sola en este baño, Mature. Imagínate poder decir eso antes de todo el estrellato de Ariana Grande. Suena ya Hater and Made You Love Me, canción número 179 del día en Match 97.9, más pop, conéctate.

97.9 más pop. Conéctate, escuchamos a Jay-Z y Alicia Keys. Esto fue Empire State of Mind. Esta canción que nos retrata esta ambición, la superación personal y el éxito mature. Vibrando altísimo en esta mitad de semanita. ¿Cómo vamos? Yo soy Luna Iturbe, te acompaño hasta las 2 de la tarde. Estamos conectados en redes sociales. Arroba Match Radio HQ, arroba Luna Iturbe guión bajo, para que me cuentes cómo vamos en esta mitad de semanita. ¿Qué tal la desvelada mature? Festejando como debe ser, obviamente. ¿Qué tal este festejo? ¿Cómo te la pasaste anoche? ¿Cómo festejaste el triunfo de México? Mientras me cuentas en redes sociales, nos vamos con esta gran colaboración de Justin Bieber y Daniel Caesar. Cambiando el ritmo, nos vamos con la canción número 181 del día. Esto es Bitches en Match 97.9 más pop. Conéctate.

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6: Hola Matcher, ¿qué tal? Vamos con más información.
4: A vuelta de rueda.
6: Ejército Republicano ya se complica desde Avenida Constituyentes a Independencia. Tenemos en Avenida Cimatario intensa carga desde Profesores y la Avenida Constituyentes. Avenida San Diego ya no es opción. Se complica bastante desde Avenida Revolución hasta Paseo 5 de Febrero. ¿Qué sucede en Boulevard Bernardo Quintana? Pues también está muy lento desde Avenida Corregidora hasta Paseo de Loma Dorada. Paseo 5 de Febrero sigue con muchas complicaciones. Están desde Avenida Coahuila hasta Avenida Zaragoza.
4: Clima.
6: Ya tenemos 19 grados. Yo soy Leslie, ya regreso con más información vial a través de Match 97.9. Más pop, conéctate.
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97.9 más pop. Conéctate, escuchamos a Adele. Esto fue Set Fire to the Rain. Macho, que nuestro artista Macho está de regreso en los estudios de grabación, así que parece ser que ya terminó su break, su descanso de la música, y la tendremos de regreso muy pronto. 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Yo soy Luna y Turbe, te acompaño hasta las 2 de la tarde. 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Suena ya Temper City, esto es Self Aware en Match 97.9, más pop, conéctate.

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0: Luna y Turbe.
1: Match 97.9 más pop, conéctate. Seguimos conectadísimos. Una hora más en este miércoles primero de julio, Matchor, mitad de semanita, estrenando mes, vibrando altísimo, Matchor. ¿Qué tal la desvelada? Aquí andamos, pero sí, vibrando altísimo. Yo soy Luna y Turbe, te acompaño hasta las 2 de la tarde. Te sigo mandando mucho amor y brillitos, buenas vibras. Seguimos conectados con las mejores rolitas, buen chismecito y las mejores promociones. Matchor, en dos canciones más platicamos de esta agrupación de K-pop BTS, que ahora va a debutar en el mundo de los videojuegos. 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

97.9 más pop. Conéctate, escuchamos International Love de Pitbull. Está el gran artista Match, que sí o sí es sinónimo de fiesta matcher. Nos vamos con BTS, esta agrupación de K-pop, que ahora está en colaboración con un juego activo, un videojuego. Yo soy Luna y Turbe, te acompaño hasta las 2 de la tarde. Se trata de una edición especial de este videojuego musical que pone en prueba el ritmo y la coordinación de los jugadores matcher. Básicamente son con coreografías, los movimientos del cuerpo, y lo increíble de este videojuego es que no necesita controles, solamente el propio cuerpo matcher. Así que estamos al pendiente de próximos anuncios con BTS. Suena ya Swim, canción número 189 en Match 97.9 más pop. Conéctate.

0: 97.9 más pop. Conéctate, escuchamos a Billie Eilish. Esto fue Birds of a Feather. Mature, ¿cuánto nos va a costar estos sets de Lego de Olivia Rodrigo en esta gran colaboración que tiene? Yo soy Luna y Turbe, te acompaño hasta las 2 de la tarde y a la 1, no, a las 11 con 24 te lo cuento en Match 97.9 más pop. Conéctate.
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0: Hola Mature, qué gusto es acompañarte. Vamos con más.
2: Aviso.
0: Ya lo sabes, si viajas a la Ciudad de México, no están circulando los autos con engomado rojo, terminación de placas 3 y 4. Considéralo antes de salir.
2: A vuelta de rueda.
0: En Avenida San Diego está demasiado lento de esa Avenida Revolución a Paseo 5 de Febrero. Considera que hay complicaciones vehiculares en Boulevard Bernardo Quintana. Están desde Avenida Corregidora hasta Paseo de Loma Dorada. Sigue lento sobre Avenida Luis Pasteur desde Encarnación Cabrera a la Avenida Constituyentes. Avenida Epigmenio González también está lento desde Mecánica hasta Avenida Pie de la Cuesta.
2: Clima.
0: 19 grados en la temperatura. Tenemos un cielo mayormente nublado. 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

97.9 más pop, conéctate, escuchamos a Katy Perry, esto fue Firework. Major, ¿cuál es el costo de esta gran colaboración que tiene ahora Olivia Rodrigo con sus sets de Lego? Yo soy Luna y Trufe, te acompaño hasta las 2 de la tarde. Y esta varía, Major, tiene 5 sets y va desde el más sencillo, desde el que es más fácil de armar, que es un set de vinil, que va desde los 699 pesos. Tiene unos más de flores, de una luna, que va a los 1099, y la guitarra que tiene esta división a la mitad queda en 2799 pesos. Estas colecciones de Lego Mature van a estar disponibles a partir del 1 de agosto. Va a ser lanzamiento mundial, así que si conoces a un fan de Olivia Rodrigo, este va a ser un perfecto regalo. Suena ya The Cure de Olivia Rodrigo, canción número 192 en Match 97.9 más pop con

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0: DJ Snake, esto fue Middle Matcher. 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

0: Hola Matthew, ¿qué tal? Vamos con más información.
1: A vuelta de rueda.
0: Ejército Republicano ya se complica desde Avenida Constituyentes a Independencia. Tenemos en Avenida Cimatario intensa carga desde Profesores y la Avenida Constituyentes. Avenida San Diego ya no es opción. Se complica bastante desde Avenida Revolución hasta Paseo 5 de Febrero. ¿Qué sucede en Boulevard Bernardo Quintana? Pues también está muy lento desde Avenida Corregidora hasta Paseo de Loma Dorada. Paseo 5 de Febrero sigue con muchas complicaciones. Están desde Avenida Coahuila hasta Avenida Zaragoza.
1: Clima.
0: Ya tenemos 19 grados. Yo soy Leslie, ya regreso con más información vial a través de Match 97.9. 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

Rich 97.9 más pop. Conéctate, escuchamos a Fever Rex. Esto fue New Religion. 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Suena ya The Weeknd, esto es Blinding Lights en Match 97.9, más pop, conéctate.

0: 97.9 más pop. Conéctate, escuchamos a Calvin Harris. Esto fue Summer. Enfiestando en esta mitad de semanita, manager, vamos a platicar de algo que sucedió con la policía que llegó con cañones de agua para fans de Bruno Mars. Yo soy Luna y Turbe, te acompaño hasta las 2 de la tarde. Esto lo platicamos a las 12.10 en Match 97.9 más pop. Conéctate.
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0: Seguimos en esta mañana con más información de las calles.
1: Obras.
0: Que no se te olvide, debido a las obras del Tren México-Querétaro, hay reducción de carriles en prolongación Corregidora Norte entre Unión y Avenida Universidad.
1: A vuelta de rueda.
0: Avenida Epigmenio González, si puedes, evítalo porque se complica desde Mecánica a Avenida Piedelacuesta.
1: Tráfico lento.
0: Hay carga, pero te permite avanzar en la calle Miguel Hidalgo desde Paseo Niños Héroes y la calzada Ezequiel Montes.
1: Buen avance.
0: Ya sobre Avenida Piedelacuesta desde Técnicos a Paseo de la Constitución. Avenida Universidad no lleva carga entre Avenida Tecnológico hasta la calzada Ezequiel Montes.
1: Clima.
0: 19 grados. 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
5: Match 97.9 más pop, conéctate. Seguimos conectadísimos una hora más en este miércoles primero de julio, mayor mitad de semanita. Vamos un día a la vez, todo fluye, nada se estanca y además estamos estrenando mes. Yo soy Luna Iturbe, te acompaño hasta las 2 de la tarde. Te sigo mandando mucho amor y brillitos, buenas vibras. Seguimos conectados con las mejores rolitas, las mejores promociones y buen chismecito, mayor. En dos canciones más platicamos de este suceso con la policía que llegó con cañones de agua hacia los fans de Bruno Mars. ¿Esto por qué y en dónde? Ahorita lo platicamos conectados en Match 97.9 más pop, conéctate.

0: 90. 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

97.9 más pop, conéctate, escuchamos a One Republic. Esto fue Counting Stars, disfrutando de las mejores canciones mayor y también del buen chismecito que este fin de semana nos dejaron los conciertos de Bruno Mars. Y es que una policía refrescó a fans de Bruno Mars, esto previo a su concierto en Berlín. Yo soy Luna y Trube, te acompaño hasta las 2 de la tarde, mayor. Y esto ante las olas de calor que hay en las Europas. Bruno Mars está presentando ya con The Romantic y mayor, nosotros lo disfrutamos junto a Lady Gaga. Gran colaboración, suena ya Die With A Smile en Match 97.9 más pop, conéctate.

0: Edge 97.9 más pop, conéctate. Escuchamos a Cyril, esto fue Stumbling In. Disfrutando de las mejores canciones, seguimos enfiestando en esta mitad de semanita. Y Matt Durkin ya está preparando su fiesta. No, no, es nuestro artista match Taylor Swift, porque ya está analizando el Madison Square Garden para su boda. Yo soy Luna Iturbe, te acompaño hasta las 2 de la tarde. Estos son los rumores, que es lo que sabemos. Te lo platico a las 12:26 en Match 97.9 más pop, conéctate.
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1: Hola, Major. Espero sigas pasando un excelente miércoles.
2: A vuelta de rueda.
1: En Avenida Cimatario tenemos afectaciones vehiculares que van desde Profesores y la Avenida Constituyentes. Avenida Pie de la Cuesta ya se complicó desde Avenida Belén hasta Avenida Patria. Boulevard Bernardo Quintana, si puedes, evítalo. Ahorita se complica desde Avenida Corregidora hasta Paseo de Loma Dorada.
2: Tráfico lento.
1: Así es, está poco a poco en Avenida Revolución, desde Plutarco Elías Calles a la Avenida Carrillo Puerta.
2: Buen avance.
1: En Avenida Universidad, desde Avenida Tecnológico hasta la calzada Ezequiel Montes.
2: Clima
1: 23 grados. 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

97.9 más pop, conéctate. Escuchamos este rolón de Imagine Dragons, Sonó Enemy, para llenarnos de energía en esta mitad de semanita, Mature. Y también para platicarte de este chismecito. Se está listando todo para el bodorrio de Taylor Swift en el Madison Square Garden. Yo soy Luna y Turbe, te acompaño hasta las 2 de la tarde. Y se dice que ya está recibiendo cajas, escenografías, montajes para esta gran celebración de varios días que va a estar viviendo la pareja de Taylor Swift y Travis Kelce, con decorados Garden Party. O sea que va a ser temática mature y que va a tener varios días. Este fin de semana se planea que sea. Mature es puro chismecito, es puro rumor, porque Taylor Swift lo quería completamente en privacidad, pero al ser en el Madison Square Garden, uno de los recintos más importantes de Nueva York, pues no va a ser lo mejor, Mature, para su privacidad. Suena ya Taylor Swift, esto es The Fate of Ophelia, lo disfrutamos en Match 97.9, más pop, conéctate.

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0: ¡Feliz mitad de semana! ¿Qué tal, amigos de Match? Vamos con más.
1: Obras.
0: Que no te tome por sorpresa. Debido a las obras del Tren México-Querétaro, hay reducción de carriles en prolongación Corregidora Norte. Esto es entre Unión y Avenida Universidad.
1: Tráfico lento.
0: Si tú caminas en Avenida San Diego, recuerda, está lento desde Plutarco Elías Calles y la Avenida Carrillo Puerto. Ahorita hay asentamientos que van en Avenida San Diego, del tramo de Avenida Revolución hasta Paseo 5 de Febrero.
1: Buen avance.
0: Utiliza Paseo 5 de Febrero, ya que nada te retrasa desde Avenida Coahuila hasta la Avenida Zaragoza. Tenemos en Avenida Universidad de excelente circulación desde Avenida Tecnológico hasta la Calzada de Ezequiel Montes.
1: Clima.
0: 23 grados en la temperatura. Ya nos encontramos en la máxima para este día. Yo soy Leslie, quédate en Match 97.9, más pop, conéctate.
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97.9 más pop. Conecta, te escuchamos. Evanescence, esto fue Bring Me to Life. Un gran clásico mature para esta tardecita de mitad de semana. Y nos vamos con algo, lo más reciente de Olivia Rodrigo, Stupid Song. Que esta canción mature tiene un significado bastante muy al estilo Olivia Rodrigo. Yo soy Luna Iturbe, te acompaño hasta las 2 de la tarde. Y el video musical empieza con ballet en Nueva York. Vemos a una Olivia Rodrigo muy enamorada. Y aunque de inicio la canción suena bastante dulce, lo cierto es que la canción explora ese momento en el que el enamoramiento deja de sentirse racional y empieza a sentirse ya más como una obsesión. Y justamente así lo retrata en el video musical, convierte este enamoramiento en una coreografía completa. Si no lo has visto, te lo súper recomiendo. Te lo comparto en redes sociales, @machradiohq, @lunaiturbe_. Suena precisamente Stupid Song de Olivia Rodrigo en Match 97.9 más pop. Conéctate.

0: 97.9 más pop. Conéctate, escuchamos a Dua Lipa. Esto fue Don't Start Now. Mature, de repente nuestras ilusiones se fueron hacia el piso porque parece ser que Justin Bieber no va de gira. Yo soy Luna y Turbe, te acompaño hasta las 2 de la tarde. Esto lo platicamos a la 1:08 en Match 97.9 más pop. Conéctate.
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0: Hola, Mature. Espero sigas pasando un excelente miércoles.
1: A vuelta de rueda.
0: Está en Avenida Cimatario. Tenemos afectaciones vehiculares que van desde Profesores y la Avenida Constituyentes. Avenida Pie de la Cuesta ya se complicó desde Avenida Belén hasta Avenida Patria. Boulevard Bernardo Quintana, si puedes, evítalo. Ahorita se complica desde Avenida Corregidora hasta Paseo de Loma Dorada.
1: Tráfico lento.
0: Así es, está poco a poco en Avenida Revolución, desde Plutarco Elías Calles a la Avenida Carrillo Puerta.
1: Buen avance.
0: Está en Avenida Universidad, desde Avenida Tecnológico hasta la Calzada Ezequiel Montes.
1: Clima.
0: 23 grados. 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
5: 97.9 más pop, conéctate. Seguimos conectadísimos una hora más en este miércoles primero de julio, Mature, mitad de semanita, vibrando altísimo, disfrutando un día a la vez y también estrenando de un nuevo mes. Yo soy Luna Iturbe, te acompaño hasta las 2 de la tarde. Seguimos disfrutando de las mejores canciones, buen chismecito y las mejores promociones. 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Ponme mucha atención y mantente conectadísimo a esta hora, que aquí tengo tus boletos y te voy a decir cómo participar y ganar. Y en dos canciones más platicamos de la no gira de Justin Bieber. Conectados en Match 97.9, más pop, conéctate.

0: 97.9 más pop. Conéctate, escuchamos a Bruno Mars. Esto fue Locked Out of Heaven. Nuestro artista match que está en su tour, The Romantic Tour, va a venir, va a visitar nuestro país para cerrar el año. Match Hurricane definitivamente no se va a gira y nos bajó de la nube de donde estábamos volando, pues Justin Bieber. Yo soy Luna y Turbe, te acompaño hasta las 2 de la tarde y así fue como desmintió estos rumores que poco a poco nos fuimos creyendo. Fueron ideas que nos fuimos haciendo como fans. Y es que en el sitio web de Justin Bieber apareció una sección vinculada a fechas de conciertos, cosa que no aparecía anteriormente. Así que esto fue lo que nos dijo: por supuesto que va a haber gira, por supuesto que tendremos conciertos de Justin Bieber. Pero después su equipo y el mismo Justin Bieber salieron a decir: no hay conciertos anunciados, ni pistas, disculpas, no hay shows. Así que, Mature, no tendremos gira de Justin Bieber próximamente. Pero no muere la esperanza, regresó a la música y a los escenarios. Así que en una de esas, quién sabe, más.
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0: 97.9 más pop, conéctate, escuchamos a Lala Young, esto fue Messi, disfrutando de las mejores canciones, Mature, y Tame Impala, esta gran agrupación Match, vino a enseñarnos que varios de sus éxitos, uno de sus más grandes éxitos, puede salir de una fiesta clandestina. Yo soy Luna Iturbe, te acompaño hasta las 2 de la tarde. ¿De qué se trata? Lo platicamos a la 1:26 en Match 97.9 más pop, conéctate.
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4: Que tengas una excelente tarde. Es un gusto para mí acompañarte. Vamos con toda la información vial.
2: Aviso.
4: Debido a las obras del Tren México-Querétaro, hay reducción de carriles en prolongación Corregidora Norte entre Unión y Avenida Universidad. Toma tus precauciones y vías alternas.
2: A vuelta de rueda.
4: Se complica el avance de Avenida San Diego entre Avenida Revolución y Paseo 5 de Febrero. Lleva tráfico a Avenida Luis Pasteur entre Encarnación Cabrera y Avenida Constituyentes. Considera que vas a...

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97.9 más pop. Conéctate, escuchamos a Disclosure y a Sam Smith. Esto fue Latch. Macho, nos vamos con esto de Tame Impala, tremendo exitazo del 2025, que está siendo exitazo en este 2026. Es de Drácula. Y esta canción, Macho, nació de las fiestas clandestinas. Yo soy Luna y Turbe, te acompaño hasta las 2 de la tarde. Y Macho, esto recientemente lo sabemos por declaraciones del mismísimo integrante de Tame Impala, Parker, que él fue grabado, él fue parte de esta grabación, él grabó esta canción en el estudio personal, que pues básicamente también tiene estos toques de disco, de estas noches de fiesta, de rave, que no eran muy permitidas, pero que de ahí desarrolló el sonido que ahora nos encanta, Mature. Sabemos también que esta canción tiene colaboración con Jennie, del gran grupo de K-pop, y que justamente ha tenido muchísimas semanas en el puesto número uno de las listas de popularidad. Disfrutamos ya de Tame Impala y este exitazo que se llama Drácula en Match 97.9.

97.9 más pop. Conéctate, escuchamos a Beyoncé. Esto fue Crazy in Love. 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Para ir calentando motores, suena Harry Styles con As It Was. Canción número 218 en Match 97.9, más pop, conéctate.

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0: Catch 97.9 más pop. Conéctate, escuchamos de Harry Styles. Esto fue As It Was. Major, vamos a platicar de esta canción, éxito mundial, que le tomó a Taylor Swift sin nada más y nada menos que 8 horas componerla. Yo soy Luna y Turbe, te acompaño hasta las 2 de la tarde. Esto lo platicamos a la 1:47 en Match 97.9 más pop. Conéctate.
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0: Con asentamientos en carretera 57 entre Paseo 5 de Febrero y Paseo Quintas del Marqués.
1: Buen avance.
0: Aprovecha Avenida Universidad entre Avenida Tecnológico y Calzada Ezequiel Montes.
1: Clima.
0: 23 grados. 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

97.9 más pop. Conéctate, escuchamos a Rihanna. Esto fue Only Girl. Nos vamos con nuestra gran artista match, Taylor Swift, cambiando el ritmo con esta gran canción, Marcher, parte del soundtrack de la quinta película de Toy Story. Yo soy Luna Iturbe, te acompaño hasta las 2 de la tarde. Canción que solamente le tomó a Taylor Swift 8 horas en hacerla, Marcher. Dice que fue uno de los días más divertidos de su vida. Ella fue parte de este proyecto, le anunciaron que sería parte, vio la película, se inspiró y el resto fue historia, Marcher. Salió esta gran obra musical que obviamente tiene también mucho de las raíces de Taylor Swift y mucha nostalgia que queda increíblemente bien con la quinta parte de esta película que nos ha acompañado a generaciones. Suena ya I Knew It, I Knew You de Taylor Swift en Match 97.9 más pop. Conéctate.

0: 97.9 más pop, conéctate, escuchamos a Sabrina Carpenter, esto fue Espresso. Major, ha llegado mi momento de decirte bye bye y buen provecho si es que ya vas a comer. Yo soy Luna Iturbe y gracias, gracias, gracias por conectarte el día de hoy. Te quedas con Alison Gutiérrez, más tarde llega Ailen Rosales, mañana en la mañana conectas con Kike Rivers a las 6 de la mañana en el Match Morning y tú y yo volvemos a conectar mañana a las 10 de la mañana. Te mando mucho amor y brillitos por esta tardecita y sigues conectadísimo en Match 97.9 más pop, conéctate, bye bye.
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0: Información vial.
1: Aviso.
0: Si planeas viajar a la Ciudad de México, hoy no circulan los autos con holograma 1 y 2, engomado rojo y terminación de placas en 3 y 4.
1: A vuelta de rueda.
0: Se complica el

0: Llegó entre Avenida Revolución y Paseo 5 de Febrero.
1: Clima.
0: 23 grados. 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

Match 97.9 más pop, conéctate. Matcher, escuchemos Begin de Maneskin, Rolón del 2017. Oye, Dominic Pike, nuestro nuevo artista Match, reveló recién que es un hombre con espíritu aventurero. Yo soy Alison Gutiérrez, te acompaño hasta las 6 de la tarde. Y esto lo dijo después de presentar una versión que hizo él mismo del tema principal de la serie South Park. Explicó que le gusta el espíritu aventurero de la serie y que también se identifica un poco con ese tipo de comedia, como que sí, un poco polémico, pero más aventurero que otra cosa, Matcher. Así que escuchamos a nuestro artista Match, que no se queda callado, Dominic Pike, con la número 222 del día, Baby Doll, en Match 97.9 más pop, conéctate.

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1: Match 97.9, más pop, conéctate. Escuchamos Break My Heart de Dua Lipa. Y Major, el After Hours Still Down Tour de The Weeknd llega a Francia y además países de Europa este fin de semana y ya confirmó que rompió récord en ventas. Yo soy Alison Gutiérrez, te acompaño hasta las 6 de la tarde. Oye, que ha vendido más de 3 millones de boletos solo durante la gira de Europa, Major. O sea, eso está loquísimo. Con eso queda claro que la gira continúa ampliando su récord como una de las giras más exitosas de un artista masculino y por supuesto la más grande de la historia para el género R&B. Así que para celebrar juntos, te dejo con la rola número 224. Este es The Weeknd con Call On My Name. Lo escuchas en Match 97.9. 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

Match 97.9, más pop, conéctate. Escuchamos Always to Fall in Love de Olivia Dean, que pertenece a su segundo álbum, The Art of Loving. Oye, Macho, tenemos que hablar del gran regreso de Enrique Iglesias a México para celebrar juntos la fiesta futbolera. Yo soy Alison Gutiérrez, te acompaño hasta las 6 de la tarde. Y por supuesto, este 28 de junio, Enrique estuvo en la fiesta futbolera de Monterrey. Asistieron, escucha esto, Macho, más de 100,000 personas que obviamente disfrutaron de un repertorio lleno de éxitos, que si Bailando, Héroe, Y Cuando Me Enamoro, sus mejores rolas. Al final del concierto invitó nada más y nada menos a los Santos Bravos, que son artistas de K-Pop México Radio, y obviamente subieron al escenario para cantar juntos I Like It, la canción que ya suena de fondo para ti, la número 226 del día en Match 97.9, más pop, conéctate.

Touch 97.9, más pop, conéctate. Escuchamos Stay de Kid Laroi y Justin Bieber. Y mayor, hablemos de Calvin Harris porque está muy activo este año. No solo lanzó Release the Pressure, sino que también sacó Satisfied. Yo soy Alison Gutiérrez, te acompaño hasta las 6 de la tarde. Y es que este año presentó Satisfied, una colaboración con la cantante irlandesa Jessie, marcando obviamente su regreso al sonido del piano house que hizo tan populares temas como Miracle y Blessings de este año. Y con esto se corona definitivamente como el rey de la música electrónica del 2026, Mature. Así que te dejo que disfrutes en esta hora de música continua, la número 228 del día. Calvin Harris, Can Help Divide Your Love and Match 97.9, más pop, conéctate.

97.7, más pop, conéctate. Major, escuchamos a Bruno Mars con I Just Might. Y oye, hablando de cosas románticas, Air City hizo la pregunta más importante en una relación: ¿me seguirías queriendo si lo perdiéramos todo? Yo soy Alison Gutiérrez, te acompaño hasta las 6. Y en es que en esta rola, ya es que ya escuchas de fondo, se toca el tema, Major. Seamos honestos, los mejores momentos no dependen del gran lujo, sino de las personas con las que compartes la experiencia. Así que no importa la cita, si es como en un restaurante súper de lujo o en una carrera amistosa de go-karts. Oye, por ejemplo, aquí donde estamos. Lo importante es disfrutar el momento con alguien que estaría contigo incluso cuando las cosas no fueran perfectas. Así que ya suena para ti Air City con la número 230 del día, Locker Away en Match 97.9. 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

Match 97.9 más pop. Conéctate, escuchamos a Temple City con Self Aware y Mature. 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Yo soy Alison Gutiérrez, te acompaño hasta las 6 de la tarde. 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Conéctate.

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1: Match 97.9, más pop, conéctate. Escuchaste David Guetta con Sexy Chic, cerrando la hora de música continua y matcher. Este viernes en Match, la reina del pop está de regreso oficialmente. Yo soy Alison Gutiérrez, te acompaño hasta las 6. A las 3:04, conectadísimo, que te cuenta de quién se trata y con qué proyecto nos va a sorprender. Sigues en Match 97.9, más pop, conéctate. 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
2: Match 97.9, más pop, conéctate, Matcher. Son las 2:57. La tarde está a 21 grados la temperatura y continuamos celebrando el Día del Ingeniero con Grupo Isima desde RegioCard. Yo soy Alison Gutiérrez, te acompaño hasta las 6 de la tarde y en Match no solo tenemos buenas rolas y buen chisme, también grandes sorpresas para ti. Así que obviamente te llevamos a las mejores experiencias conectadísimo que te cuento de la experiencia Directioner. Conectamos en redes, arroba Match Radio HQ y arroba Alison Gutiérrez. Y tú sigues conectando en la mejor estación en Match 97.9, más pop. Conéctate.

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1: Match 97.9, más pop, conéctate, escuchas The Bad Guy de Billie Eilish. Oye, Major, este viernes en Match 3 de julio, la reina del pop está de regreso oficialmente con su nuevo álbum. Yo soy Alison Gutiérrez, te acompaño hasta las 6. Y así es, Madonna publicará Confessions 2, su primer álbum de estudio en 7 años, Major, y una secuela de Confessions on a Dance Floor del 2005. Hay rumores de colaboración con Kylie Minogue, no ha confirmado, pero tampoco ha negado nada. La que ya está confirmada es Bring Your Love de Sabrina Carpenter, así que para adelantar el tiempo, escuchamos a Sabrina con la número 237 del día. Esto es When Did You Get Hot de Sabrina Carpenter en Match 97.9. Más pop, conéctate.

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1: Match 97.9, Más Pop, conéctate, escuchaste Beautiful Things de Dan Zambon. Oye, Major, Ariana Grande es la mejor haciendo reworked versions de sus canciones en vivo. Yo soy Alice Gutiérrez, te acompaño hasta las 6 de la tarde. A las 3.18, no te me preocupes, te cuento qué es esto y por qué el Eternal Sunshine Tour podría ser uno de los mejores shows de este año. Sigues conectadísimo en Match 97.9, Más Pop, conéctate.
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3: Matchers, que tengan el mejor de los caminos. Vamos con toda la información para que no se queden atorados en el tráfico.
0: Aviso.
3: Te vas a encontrar con reducción de carriles a causa de obras en carretera 57 entre el Colorado y Loma Cuesta China con dirección a la ciudad de Querétaro.
0: A vuelta de rueda.
3: Se complica el avance de prolongación Ignacio Zaragoza entre prolongación Corregidora y Luis Pasteur. Lleva tráfico carretera 57 en el tramo de paseo 5 de febrero y paseo Quintas del Marqués. No te recomiendo prolongación Bernardo Quintana, te quedas detenido entre Avenida Revolución y Avenida Mares. Tránsito lento en prolongación Ignacio Zaragoza entre Hacienda Escolásticas y Boulevard.

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Match 97.9 más pop, conéctate, escuchaste Infinity de Guru Just Project. Oye, Mayor, Ariana Grande está de regreso en el escenario y tenemos que hablar de su reworked versions. Yo soy Alison Gutiérrez, te acompaño hasta las 6. Es literal modificar la canción en vivo, Mayor, en su versión de estudio, obviamente para ofrecer una experiencia diferente en cada concierto. Lo podemos notar en canciones como Thank You Next, We Can Be Friends, pero sobre todo, y la que más popular se ha hecho en redes, Break Free, Mayor, es en la que más cambia en la parte del coro. Para escuchar a Ariana Grande con sus mejores rolas, suena el adelanto de Pearl, su próximo álbum, la número 240 del día. Suena para ti, Hey Dad, I Made You Love Me, en Match 97.9, más pop, conéctate.

Rock 97.9, más pop, conéctate, escuchas a John Legend con All of Me. The Major justo mañana retoma su gira mundial que celebra el 20 aniversario del álbum God Live. Y quiero contarte de esto, yo soy Alison Gutiérrez, te acompaño hasta las 6 de la tarde. Ayer estuvo en Grecia, Major, y mañana 2 de julio está en Italia. ¡Qué envidia, la neta, Major! Para continuar las presentaciones de su gira, pero en esta segunda etapa está tocando canciones como Ordinary People, Used to Love You y All of Me, pero en una versión un poco más íntima, solamente él, su piano y las anécdotas de cada canción. Se siente como levitar, Major. Pero si de levitar hablamos, la experta Dua Lipa. Suena para ti la 242 Levitating en Match 97.9. Más pop, conéctate.

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0: Match 97 más pop, conéctate. Escuchamos a Katy Perry con Rory Major. 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Sigues en Match 97 más pop, conéctate.
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3: Informe vial. Que tengas el mejor de los caminos. Vamos con toda la información vial.
2: A vuelta de rueda.
3: Se complica el avance de Avenida Cimatario entre Everest y Carretera 57. Lleva tráfico a Avenida Constituyentes en ambos sentidos, entre Avenida Corregidora y

0: Intersección entre Primera Privada San Diego y Avenida Carrillo Puerto, y con asentamientos en Avenida San Diego entre Avenida Revolución y Paseo 5 de Febrero.
1: Clima.
0: 22 grados.

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5: 97.9 Match 97.9 Más Pop, conéctate, Matcher. Son las 3:56. Te recuerdo que estamos transmitiendo completamente en vivo desde Regio Card, celebrando el Día del Ingeniero con Grupo ICIMA. Yo soy Alison Gutiérrez, te acompaño hasta las 6 de la tarde. Y aquí la competencia está buenísima, Matcher. Sabes que somos la radio de las exclusivas, los que están siempre en los mejores eventos. Y por supuesto, no podíamos perdernos de esta gran competencia de escuderías que ellos mismos hicieron, Matcher. Porque además, si no sabías, muchos de los grandes pilotos de la Fórmula 1 comenzaron al volante de un go-kart. Conectamos en redes para que no te pierdas nada. @MatchRadioHQ y @AlisonGutierrez.

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2: Disco que podría ser o muy bueno o muy malo. Yo soy Alice Gutiérrez, te acompaño hasta las 6 de la tarde. Y es que está dejando que sus fans escuchen varias canciones de White Child, su próximo álbum que sale el 28 de agosto, Major. Pero algunos fans ya se saben las canciones o algunas partes de las canciones, sin saberse el nombre de la rola. Y esto puede hacer que la gente ame el disco cuando salga, cuando se estrene, porque ya se lo saben, obviamente. O muy malo, porque crean expectativas de la canción, de las rolas. Y si no se las, o sea, si no se cumplen las expectativas, podría causar que no las escuchen más, Macher. Así que no sé, ¿tú qué opinas al respecto? Te leo en redes, arroba Macher Radio HQ y arroba Alice en Gutiérrez. En lo que suena para ti, la 249 del día, Alex Warren con Ordinary en Match 97.9, más pop, conéctate.

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1: 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Escuchemos a Kendrick Lamar junto a Sis. Esto fue Luther. Oye, Major Olivia Rodrigo tendrá su propia colección oficial de Legos que incluye un tocadiscos inspirado en ella. Yo soy Alison Gutiérrez. Te acompaño hasta las 6 de la tarde. A las 4:21 te cuento los detalles de esto. Sigues en Match 97.9 más pop. Conéctate.
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0: Si planeas viajar a la Ciudad de México, hoy no circulan los autos con holograma 1 y 2, engomado rojo y terminación de placas en 3 y 4.
1: A vuelta de rueda.
0: En Avenida Universidad, entre Ignacio López Rayón y Avenida Corregidora. Lleva tráfico a Avenida Constituyentes en ambos sentidos, entre Avenida Corregidora y Sierra de Zimapán. Avanzamos poco a poco en carretera 57, entre Paseo 5 de Febrero y Paseo Quintas del Marqués. También se complica Paseo 5 de Febrero, entre Avenida Coahuila y Avenida Zaragoza. Vamos muy lentos en Avenida Revolución, entre Primera Privada San Diego y Avenida Carrillo Puerto. Y con asentamientos en Avenida San Diego, entre Avenida Revolución y Paseo 5 de Febrero.
1: Clima.
0: 22 grados. 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

Match 97.9 Más Pop. Conéctate, Major, acabas de escuchar One More Time de Daft Punk. Y hoy estamos celebrando el Día del Ingeniero con... ¡Así es, Macho! Oye, tenemos que hablar de Olivia Rodrigo porque se acaba de anunciar su colección oficial con Lego. Yo soy Alice Gutiérrez, te acompaño hasta las 6 de la tarde. Y es que es una colección inspirada en todo el universo de su nuevo álbum, You Simply Sat for a Girl So in Love, que sale el 1 de agosto, Macho. Por ahí dice que incluye varios sets, una guitarra, un tocadiscos y por supuesto un ramo de flores. Además, no solo eso, nos contaron que tendrá también minifiguras exclusivas de Olivia. Así que para celebrarlo juntos suena la 252 del día, The Cure de Olivia Rodrigo en Match 97.9 Más Pop. Conéctate.

Match 97.9, más pop, conéctate, escuchaste a Rihanna con We Found Love. Oye, Major, tenemos nuevas noticias en el mundo K-pop y es que la boy band surcoreana Seventeen se separa. Yo soy Alison Gutiérrez, te acompaño hasta las 6. Se separan solamente por un rato, Major, no te espantes tampoco. Solamente porque algunos miembros deben asistir al servicio militar, tal como le pasó hace algunos años a BTS. Pero ya anunciaron, Major, que esta pausa terminará en 2028, mientras si esto sucede y algunos integrantes seguirán activos en proyectos en solitario, que me parece espectacular. Además, sabemos que el K-pop está tomando mucha fuerza. Imagínate que para el 2028 es on fire. Escuchemos a las Gondrix con Golden, la canción número 254 del día en Match 97.9. Más pop, conéctate.

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2: Mientos en prolongación Ignacio Zaragoza entre Hilario Frías y Soto y Avenida de las Torres.
3: Clima.
2: 22 grados. 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

Match 97.9 más pop, conéctate, escuchamos a Temple City con Self Aware. Major, sabes que siempre estamos en los mejores eventos y te damos las mejores exclusivas. Tengo para ti pasaporte Match para el Pulso GNP, este festival para que te vayas con tus mejores amigos el próximo 10 de octubre. Ya soy Alison Gutiérrez, te acompaño hasta las 6 de la tarde. Estamos con Grupo Isima desde Regio Kart, competencia de escuderías Major. 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Así que lo que te registras un montón de veces suena Dua Lipa con la número 257 del día, Houdini en Match 97.9 más pop, conéctate.

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0: gran comunicado dejó a todos sus fans emocionados y pendientes de próximos lanzamientos o giras. Yo soy Alison Gutiérrez, te acompaño hasta las 6. A las 5:07 te cuento qué dijeron exactamente la banda Tons. Sigues en Match 97.9, más pop, conéctate.
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0: Conduce con cuidado mientras te comparto toda la información vial.
1: A vuelta de rueda.
0: Se complica el avance de prolongación Ignacio Zaragoza entre prolongación Corregidora y Luis Pasteur. Lleva tráfico carretera 57 en el tramo de paseo 5 de febrero y paseo Quintas del Marqués. No te recomiendo prolongación Bernardo Quintana. Te quedas detenido entre Avenida Revolución y Avenida Mares. Tránsito lento en prolongación Ignacio Zaragoza entre Hacienda Escolásticas y Boulevard Hacienda del Jacal. Y te encuentras asentamientos en Avenida Corregidora entre Morelos y Avenida Universidad.
1: Clima.
0: 22 grados. 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
3: 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Matchers, seguimos juntos una hora más y la última. Yo soy Alison Gutiérrez. Te acompaño hasta las 6 de la tarde. Ya son las 5 con un minuto de la tarde. Y te recuerdo que estamos transmitiendo completamente en vivo, celebrando el Día del Ingeniero con Grupo Isima desde Regio Cars. La competencia está por comenzar, Matchers. Las escuderías ya están listas. Los pilotos están calentando. Y el público está puestísimo para gritar por su favorito. El sol ya salió, así que el clima está perfecto para competir por esa medalla de primer lugar, Matcher. Estamos conectando en redes también para que no te pierdas detalles. Arroba Match Radio HQ y arroba Alison Gutiérrez. Te quedas en Match 97.9. 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

Match 97.9 más pop, conéctate, escuchamos We Are Young The Fun. Matcher, así es, Fun este 2026 nos trae emocionados porque lanzaron un comunicado oficial anunciando que ellos jamás se han separado. Yo soy Alice Gutiérrez, te acompaño hasta las 6 de la tarde y ese explicaron que no han lanzado un nuevo álbum, no porque tengan un conflicto entre ellos, sino porque cada uno está concentrado en proyectos diferentes, Matcher. O sea, sí están en una pausa indefinida, pero no están separados y no están, pues, negados a hacer un proyecto nuevo juntos. Te dejo con este rolón de Bruno Mars porque, mira, hombre que también se fue por bastante tiempo, pero está de regreso. La 260 del día es una para ti, Risk It All. Ya lo escuchas en Match 97.9 más pop. Conéctate.

0: Match 97.9 más pop. Conéctate, escuchaste a Justin Bieber con Daisies. Major, parece ser que Taylor Swift, mi mejor amiga, está por dejar la música para convertirse en directora de cine. Yo soy Alison Gutiérrez, te acompaño hasta las 6 de la tarde, a las 5.24 conectadísimo, porque te doy este Swiftie dato, esta Swiftie teoría. Tú sigues conectadísimo en Match 97.9 más pop. Conéctate.
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0: San Diego, entre Avenida Revolución y Paseo 5 de Febrero.
1: Clima
0: 22 grados. 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

97.9 más pop, conéctate. Escuchamos a Adele con Rolling in the Deep. Major, ahora no solo Adele se dedica más al cine que a la música, podría ser que Taylor Swift también. Yo soy Alison Gutiérrez, te acompaño hasta las 6 de la tarde y es que su sitio oficial sigue publicando videoclips dirigidos por ella misma, Major. Es una faceta creativa que ha ido fortaleciendo en los últimos años y que por supuesto muchos Swifties aseguramos que sí, que por supuesto esperamos verla ahora como directora de cine más que como cantante. Para manifestarlo juntos suena la rola número 263 de Taylor Swift, The Fate of a Philly and Match 97.9 más pop, conéctate.

0: Match 97.9 más pop, conéctate. Escuchamos Man Gel de Sabrina Carpenter. Oye, Matcher, si tú como Olivia Rodrigo amas a One Direction, no te puedes perder la experiencia Directioner que tenemos para ti. Yo soy Alice Gutiérrez, te acompaño hasta las 6. A las 5:44 te cuento los detalles. Sigues en Match 97.9 más pop, conéctate.
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4: Informe vial. Conduce con cuidado mientras te comparto toda la información vial.
2: A vuelta de rueda.
4: Sobre prolongación Bernardo Quintana entre Avenida Revolución y Avenida Mare.

0: Constituyentes entre Avenida Corregidora y Sierra de Zimapán. Tránsito lento en Avenida Revolución entre Primera Privada San Diego y Avenida Carrillo Puerto. Con asentamientos en Avenida San Diego entre Avenida Revolución y Paseo 5 de Febrero.
1: Clima.
0: 22 grados. 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

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Escuchamos a Sarah Larsen con Lush Live. Oye, Major, Olivia Rodrigo ha confesado que es bastante fan de One Direction. Y yo sé que probablemente tú, como ella, también te quieres lanzar a la experiencia Directioner que tenemos para ti. Yo soy Alison Gutiérrez, te acompaño hasta las 6 de la tarde. Así que, Major, conectadísimo. 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Está facilísimo, así que te dejo con la Directioner número 1, Olivia Rodrigo, con la número 267 del día. Suena para ti Stupid Song en Match 97.9, más pop, conéctate.

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0: acompañarte, vamos con el último reporte vial de la tarde.
1: A vuelta de rueda.
0: En Avenida Universidad, entre Ignacio López Rayón y hasta llegar a Avenida Corregidora. Se complica el avance de Boulevard Bernardo Quintana entre Avenida Corregidora y Avenida Constituyentes. Lleva tráfico a Avenida Constituyentes entre Avenida Corregidora y Sierra de

0: y con asentamientos en carretera 57 entre Paseo 5 de Febrero y Paseo Quintas del Marqués.
1: Buen avance.
0: La circulación es constante en la calle Miguel Hidalgo entre Paseo Niños Héroes y Calzada Ezequiel Montes.
1: Clima.
0: 22 grados. 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
3: 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Hello, Major. ¿Cómo estás? Buenas tardes. Feliz miércoles, ombliguito de semana. ¿Cómo va tu día? Ya todos los que van saliendo de el trabajo, los que apenas van camino a entrenar, los que ya están de vacaciones, a disfrutar de la semanita. Yo soy Ailén Rosales, contigo hasta las 10 de la noche. Y empezamos con una hora de música continua. Que, Major, súper atento porque tengo para ti accesos al concierto de Harry Styles con nuestra experiencia Directional. ¿Cómo está eso de que Coldplay está subastando una canción, Matcher? Y tenemos nuevos estrenos de rolas. Platicamos de esto en la hora en Match 97.9. Más pop, conéctate. Linda tarde. Match.